0: que no está.
1: Juan Daniel Jiménez González es nuestro artista favorito del oyente, conocido artísticamente como Leo Jiménez, una de las voces más poderosas, versátiles y reconocibles del heavy metal en español. Apodado La Bestia por la potencia de su voz y su presencia escénica, su trayectoria resume buena parte de la evolución del metal en España durante las últimas décadas. Con Saratoga fue el ascenso de una voz imprescindible. Él estuvo desde 1999 hasta el 2006, y esa llegada a esta gran banda marcó un antes y un después para la agrupación y para el heavy metal español. Al reemplazar a Gaby Buente, Leo aportó una energía arrolladora, agudos de enorme precisión y una identidad vocal que redefinió el sonido del grupo. Yo creo que el hito de Saratoga fue Agotarás del 2002, con Leo Jiménez, por supuesto. Alcanzó uno de sus momentos más altos. La interpretación de Leo en canciones como Las Puertas del Cielo y Resurrección confirmó su dominio técnico y lo consolidó como uno de los grandes vocalistas del metal español. Álbumes posteriores como Secretos y Revelaciones pertenecen a la etapa de Tete Novoa, otro de los grandes cantantes. Incluso él estuvo aquí presentándonos un proyecto como solista. Después hizo Extravaganza, Experimentación, Oscuridad y Teatralidad. Mientras formaba parte de Saratoga, Leo fundó esta otra agrupación que ya es leyenda en España, un proyecto que le permitió explorar un universo musical más oscuro, teatral y complejo. El sonido de Extravaganza se alejó parcialmente del heavy clásico para adentrarse en el metal gótico, sinfónico y extremo, y tuvo una evolución. Discos como Primer Acto y Requiem mostraron que Leo no era solo un cantante de agudos. Su capacidad para combinar melancolía, agresividad vocal, guturales y pasajes operísticos lo confirmó como un músico integral y arriesgado. En su etapa Leo 037 y como sonista, cuando se fue de Extravaganza, Leo tomó el control de su camino artístico. Primero lo hizo bajo el nombre de 037 junto a X Valieri y luego firmando simplemente como Leo Jiménez. En su etapa solista endureció su sonido hacia el groove metal, el thrash y el metal alternativo, sin perder la esencia del heavy. Trabajos como Animal Solitario 2013 y La Factoría del Contraste de 2016, que traemos hoy, muestran un artista libre de fórmulas comerciales, con afinaciones más graves, versiones arriesgadas y letras más crudas y personales. Lo que hace excepcional a Leo no es solo su amplio rango vocal, capaz de alcanzar notas muy altas con limpieza, sino también esa versatilidad para moverse entre registros y estilos muy distintos. La técnica puede pasar de un rasgado agresivo cercano al thrash a un falsete limpio, o de un gutural profundo a un vibrato clásico de power metal dentro de una misma canción. Su presencia escénica es intensa y directa. A lo largo de su carrera ha defendido la innovación, la mezcla de estilos y la libertad creativa frente a las críticas de los sectores más puristas del metal. Leo Jiménez es una figura clave para entender el rock y el metal en español del siglo XXI. Su búsqueda constante de nuevos sonidos y su negativa a estancarse en la fórmula que lo hizo famoso demuestran una sólida integridad artística. Sigue siendo La Bestia, pero una bestia que ha sabido moldear su talento para adaptarse, sobrevivir y seguir rugiendo con fuerza. Traemos entonces La Factoría del Contraste, publicado en 2016, uno de los trabajos más valientes y personales de Leo Jiménez. Fiel a su título, explora extremos musicales. Combina la brutalidad del thrash, el groove y el metalcore con pop, folclore y baladas desnudas. La Factoría del Contraste muestra a Leo Jiménez libre de etiquetas. No es fácil para el fan del metal tradicional, pero resulta clave para entender su amplitud como músico sin ataduras. Tiene una versión de Shakira, por ejemplo, en este álbum que se llama Ojos Así. No la vamos a escuchar hoy. Esa ya la habíamos escuchado en otra emisión. Hoy traemos precisamente Soy Libertad, Hambre, Que Me Digas Ven, que lo hace junto a Merche, que es una cantante de pop española. Pero sí traemos los bonus tracks del álbum Tierra de Nadie, de Barón Rojo, Getsemaní, que hace parte de la obra Jesucristo Superestrella. Creo que este es el segundo acto. Getsemaní fue famoso también cuando lo hizo Camilo VI. Esta versión de Leo Jiménez es bastante buena. Y terminaremos con Es por ti, una canción de Cómplices. Y Leo le imprime pues aquí una absoluta melancolía, y pues vale la pena escuchar. 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
2: Concluimos nuestra misión de hoy. Un agradecimiento especial a nuestra productora técnica el día de hoy, Isabela Rodríguez. Yo soy Álvaro Ullamaya. Recuerden que pueden entrar a nuestras redes sociales. Facebook, Poder Latino, es un perfil, o Poder Latino Radio es un grupo. También en Instagram y X arroba Poder Latino. Por supuesto, visitar nuestra página radio.unal.edu.co o escribirnos a nuestro correo poderlatino@unal.edu.co. Continúen en sintonía de la emisora de la Universidad Nacional de Colombia. Hasta pronto.
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0: Y saludamos nuevamente a nuestra audiencia en Bogotá, en Colombia y en todo el mundo. Escuchan Eclectic, la cita semanal con la buena música aquí en la Radio UNAL, emisora de la Universidad Nacional y su unidad de medios de comunicación Unimedios. Los estaremos acompañando el personal técnico de la emisora en la magia sonora y quien les habla, Álvaro Iglesias, en la selección musical y en la presentación. Para hoy vamos a continuar disfrutando de una sabrosa selección de Latin Jazz en su segunda parte. Y vamos directamente a la música con uno de sus indudables pioneros, el gran Frank Machito Grillo y su orquesta con los temas Tanga y Mambo Infierno. Luego nos iremos con el grande Tito Rodríguez y su orquesta con Descarga Cachao, Mario Bauzá con Mambo In, Bebo Valdés con su versión de El Manicero. Vamos a terminar con el pianista peruchín Pedro Justiz con La Mulata Rumbera. 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

Terminamos el primer bloque de Eclectic. Hoy con la segunda parte de esta sabrosa selección de Latin Jazz, teníamos a Peruchín con La Mulata Rumbera. 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Nos sintonizan en todo el mundo a través de radio.unal.edu.co. Vamos a continuar con esta selección de Latin Jazz. Esta vez nos iremos con el gran Mongo Santamaría y su versión de Watermelon Man. Tendremos a Willy Bobo con dos temas, Spanish Grease y Fried Neckbones and Some Fries. Stan Kenton y su orquesta con The Peanut Vendor, El Manicero. Bobby Hutcherson con Se Acabó la Malanga. Vamos a terminar este bloque con The Jazz Crusaders con Latin Beat. 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

cerrando el segundo bloque de Eclectic. Hoy con una selección de Latin Jazz, teníamos a The Jazz Crusaders con Latin Beat. Están escuchando Eclectic. Esta es la Radio UNAL, la emisora de la Universidad Nacional de Colombia. Nos estamos acompañando el personal técnico de la emisora en la magia sonora y quien les habla, Álvaro Iglesias, en la selección musical y en la presentación. Vamos a continuar con esta sabrosa selección de Latin Jazz con el gran director y compositor argentino Lalo Schifrin y su tema Montuno, Paquito de Rivera con Tico Tico, una unión con la música de Brasil, Steve Turré, gran trombonista pero intérprete también de Los Caracoles con su Montuno Caracol, Carlos Patato Valdés, uno de los grandes congueros con Descarga Info, Chucho Valdés con su tema ¿Cómo traigo la yuca? Una alusión musical a Dilia Catalina. Vamos a terminar con la brasilera pianista Tania María y su tema Sangría. 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

Fran Rubio en el bajo, Roberto Vizcaíno en la conga, Raúl Pineda en el drum, Chucho Valdés. Soy yo, muchas gracias.

Terminamos el tercer bloque de Eclectic. Hoy escuchando esta selección de Latin Jazz en su segunda parte, teníamos a la pianista brasilera Tania María y su tema Sangría. Están escuchando Eclectic, esta es la Radio UNAL, la emisora de la Universidad Nacional de Colombia. Nos pueden enviar sus comentarios, sugerencias y peticiones musicales al correo eclectic@unal.edu.co. Vamos a concluir estas dos horas de buena música. Comenzaremos con la gran orquesta cubana Irakere con su tema clásico Dile a Catalina. Tendremos a Tito Puente y su Latin Jazz Ensemble junto con el pianista George Shearing y su versión de Tech Five. Poncho Sánchez junto con Mongo Santa María y el tema Bésame Mamá. Bobby Matos con Filadelfia. La saxofonista y también flautista canadiense Jane Bunnell con Yo Siempre Odara. Vamos a cerrar este programa con Tito Puente y su clásico Ran Can Can. 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

al cierre de estas dos horas de buena música, hoy con esta selección sabrosa de Latin Jazz, en su segunda parte teníamos al grande Tito Puente con su clásico Ran Can Can. Hasta aquí Eclectic, la cita semanal con la buena música. Los estuvimos acompañando el personal técnico de la emisora en la magia sonora. Y quien les habla, Álvaro Iglesias, en la selección musical y en la presentación. Sigan siempre en la sintonía de la radio UNAL, la emisora de la Universidad Nacional, el alma mater de todos los colombianos. ¡Chao!

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Bienvenidos a este espacio musical de Radio UNAL, emisora de la Unidad de Medios de Comunicación de la Universidad Nacional de Colombia. Mi nombre es Eliana Lucía Roa y los estaré acompañando en esta hora de música. En esta oportunidad escucharemos uno de los más grandes álbumes del grupo Nietzsche, Nietzsche Sinfónico. Es una creación que se preparó durante 5 años bajo la dirección musical del maestro José Aguirre y la producción ejecutiva liderada por Yanila Varela. El grupo Nietzsche, embajador de la salsa de Colombia ante el mundo, junto con la Orquesta Sinfónica Nacional de Colombia, sorprende a su público con esta obra que reúne algunas de las composiciones de mayor éxito del maestro Jairo Varela, destacando la riqueza de sus letras y sus melodías.

Seguimos hablando del álbum Nietzsche Sinfónico. Este álbum fue publicado el 24 de marzo del año 2023, donde el objetivo era unir a dos mundos en el cual la salsa y la música sinfónica se mezclarán para brindar un espectáculo de talla internacional. Este álbum fue grabado en cinta analógica y en diferentes estudios de Miami, Los Ángeles, Bogotá y Cali. Sigamos escuchando más de este álbum.

Recuerden que están en sintonía de los 98.5 FM Bogotá Radio Unal, recordando el álbum Nietzsche Sinfónico. Esta obra incluye 10 canciones seleccionadas al ser un ícono de las obras más cantadas por este público multigeneracional que posee el grupo Nietzsche. Otras por el significado que tienen para la historia de la salsa y para su creador, el maestro Jairo Varela, en adaptaciones modernas y sinfónicas. El álbum logró ser el ganador del Grammy Latino en el año 2023 y obtuvo una nominación a los Grammy en el año 2024. Escuchemos más de esta hermosa obra.

Llegamos al final de este espacio musical. En esta oportunidad escuchábamos al grupo Nietzsche y su álbum Nietzsche Sinfónico. Recuerden que los acompañó en la selección, realización y producción de este espacio musical quien les habla Eliana Lucía Roa, y los invito a que sigan en sintonía de la programación de Radio UNAL, emisoras de la Universidad Nacional de Colombia.

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Hola, ¿qué tal? Bienvenidas y bienvenidos sean todos a este nuevo espacio musical de la Radio UNAL. Soy Julián Moreno y los estaré acompañando en esta oportunidad. Dedicaremos esta hora de música a Rumours, uno de los álbumes que definieron el sonido del pop rock adulto de finales de los 70s y el cual es uno de los discos más relevantes de la banda británica de rock Fleetwood Mac, la cual hasta el día de hoy es reconocida como una de las agrupaciones más exitosas en la historia de la música, con más de 100 millones de copias vendidas. De Fleetwood Mac y de su undécimo disco, Rumours, escucharemos Second Half News, Dreams, seguido de Never Going Back Again y Don't Stop. Recuerden que están en sintonía de la Radio UNAL.

Acabamos de escuchar Go Your Own Way, seguido de Songbird y The Shame, canciones de la banda británica Fleetwood Mac que hacen parte del disco Rumours, álbum ganador del Grammy y del cual se han vendido más de 40 millones de copias en todo el mundo, siendo uno de los álbumes de mayores ventas de todos los tiempos. Grabado en 1976, producido por la misma banda junto a Ken Kylat y Richard Dashcott, fue publicado en febrero de 1977. Y The Rumours, considerado como el mejor trabajo de Fleetwood Mac, escucharemos You Make Loving Fun, seguido de I Don't Want to Know y Oh Daddy.

Escuchábamos de Fleetwood Mac las canciones Gold Dust Woman, Silver Strings y Monday Morning, canciones que hacen parte de su undécimo álbum de estudio titulado Rumours, disco lanzado el 4 de febrero de 1977. Y ya para cerrar esta hora de música, vámonos con un último tema. Escucharemos en su versión live la canción Rhiannon. Los acompañó en la realización y producción de este espacio quien les habla, Julián Moreno, y los invito a que sigan en sintonía de la programación de la Radio UNAL, emisoras de la Universidad Nacional de Colombia. Hasta pronto.

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0: Las les y los saludamos aquí desde Tertulia Bravía en los estudios de Radio UNAL de esta Universidad Nacional, donde construimos pensamiento crítico y reflexivo para un país amplio en transformación y en luchas permanentes por su democratización. Hoy estoy muy contenta aquí con Fernando Muñoz, también docente de nuestra Universidad Nacional, que me acompaña, y agradezco también a Lina María Cabrejo, quien nos acompaña aquí en los controles del estudio. Fernando, como siempre, un placer estar contigo.
1: Hola, María Teresa, y oyentes, todas las personas que nos escuchan en este momento. Sí, contento de estar continuando con este especial nuestro sobre la Guerra Civil Española. Hoy abordaremos el contexto internacional en el cual se desata la Guerra Civil en España, y por esa razón iniciamos el programa escuchando una parte de la Internacional, que es la canción considerada el himno internacional de los trabajadores, que recordemos fue escrita en 1871 al calor de la Comuna de París, que fue el primer gobierno obrero de la historia. Lo compuso Eugène Potier, quien escribió los versos en la clandestinidad tras la derrota de la Comuna. La melodía fue escrita en 1871 al calor de la Comuna de París, que fue el primer gobierno obrero de la historia. La escribió Eugène Potier en la clandestinidad tras la derrota de la Comuna. Y la melodía, la música, fue creada en 1888 por el obrero Victor Nero, que también era músico de origen belga, Pierre de Gaiter, a petición del coro obrero La Lira de los Trabajadores de la ciudad de Lille, en Francia, para usarlo como su canto oficial.
0: Muy importante, Fernando, este dato que nos compartes y la canción que hoy pues va a estar como inspirando esta reflexión, porque efectivamente se nos olvida hoy o nos parece lejano pues la Comuna de París y las luchas revolucionarias de 1800, pero realmente para el periodo que nosotros estamos hablando, eso había ocurrido a la vuelta, a la esquina, ¿verdad? Estamos hablando de un periodo convulsionado, un periodo con un montón de transformaciones, que ha sido llamado por un académico muy importante llamado Charles Tilly el siglo rebelde. Y este siglo rebelde para Charles Tilly inicia en 1830, volviendo al tema de la canción de hoy de la Internacional, y termina en 1930, ¿verdad? Entonces este es un periodo muy convulsionado, un periodo de demandas y luchas obreras, populares, también feministas, ¿verdad? También de campesinos, por profundizar la democracia, por permitir un capitalismo que respetara los derechos obreros que empezando a ser exigidos y demandados, ¿verdad? No habían estos derechos, entonces este es un periodo muy, muy importante. Pero además, también estamos viviendo durante este periodo, y quizás no tan bien, sino en relación con estas luchas obreras, estábamos viendo también la segunda etapa, la revolución industrial, ¿verdad? Donde empezamos a tener la electricidad y el petróleo que empezó a desarrollar en las ciudades, ¿verdad? Empezamos a tener una urbanización cada vez más clara y fuerte, que nuevamente da origen a este movimiento sindical y obrero del que haremos referencia en esta especial del día de hoy.
1: Sí, María Teresa, un periodo muy interesante, convulsionado, que marcó la historia mundial. Habría que agregar también que había unas democracias frágiles, permanecían monarquías poderosas, aun cuando estaban enmarcadas muchas de ellas en sistemas constitucionales, algunas no, eran todavía monarquías absolutas, como la de Rusia en ese momento, por ejemplo. Había profundas desigualdades sociales, los espacios democráticos eran reducidos, los sistemas eran autoritarios, los sistemas políticos autoritarios, había lentos avances como el reconocimiento paulatino del voto femenino, que comenzó en 1906 en Finlandia, al norte de Europa, pasó por la Unión Soviética en 1917 con la Revolución Rusa, que aprueba el voto femenino rápidamente, y hasta 1928, por ejemplo, que se aprobó en Reino Unido e Irlanda. Es importante recordar también que se mantenía y se expandía el sistema colonial europeo sobre África y varias regiones de Asia, que le garantizaban pues a esos países el beneficio de los recursos de los países dominados o de los países colonizados, es decir, el saqueo. Para poner un ejemplo puntual, la Argelia, ¿sí?, o el Congo llamado belga.
0: Claro que sí, Fernando. Yo creo que es muy importante hacer ese análisis que tú haces de la expansión capitalista vinculada al sistema colonial, porque no es posible comprender el enriquecimiento que se da en Europa en este periodo, ¿verdad?, de la industrialización primera y segunda, si no consideramos efectivamente el saqueo que se produjo como resultado de los procesos de colonización que se dieron en Asia y África, ¿verdad? Y eso es muy, muy importante comprender, y que efectivamente este siglo XIX estará marcado también por los procesos emancipatorios de Asia y de África, de los cuales esperamos hablar en unas oportunidades más adelante. Pero en este contexto se da el inicio de la Primera Guerra Mundial. Y esta guerra mundial es una guerra bastante interesante, porque esta guerra expresa un reequilibrio de poder que se había dado, ¿verdad?, al interior de Europa, y que estaba atravesado por la intención de controlar territorios en ultramar, en África, pero también en territorios pues internos en la propia Europa, ¿verdad? Entonces teníamos la triple entente, digamos, esta guerra se desarrolló en dos grandes bloques: uno primero donde estaba Francia, Reino Unido, Rusia, Serbia, Bélgica, Estados Unidos, con apoyo de Japón, Portugal, Grecia y Rumania. Italia es muy interesante en este periodo porque cambia de bando y se vincula a estos aliados, y por el otro lado estaban las potencias centrales, que era Alemania y Austro-Hungría, ¿verdad? Y el Imperio Otomano, del que nosotros hicimos referencia cuando hablábamos de Palestina, ¿verdad? Un imperio que desaparece posteriormente a la guerra, como parte de la guerra, de los efectos de la guerra, desaparece. Y en esta guerra, además pues de la devastación profunda que se da en Europa, la lucha por el control de nuevos mercados, economías, etcétera, se da un elemento que marca el devenir de Europa y parcialmente también del resto del mundo, ¿verdad?, que es la Revolución Rusa. En medio de la guerra se da la victoria de los bolcheviques en Rusia, y evidentemente acá hay una serie de procesos revolucionarios que no solamente son el resultado de la Revolución Rusa, sino que expresan las propias demandas, intereses y procesos emancipatorios de otros países, ¿verdad? Pero efectivamente el triunfo ruso se convirtió sin lugar a dudas en un horizonte de posibilidades. Y hay que decirlo también que aquí se estaba dando también la Revolución Mexicana, que también fue comprendida, celebrada, estudiada en el mundo, sobre todo en estos procesos emancipatorios. Y en estos otros ejemplos de lo que estaba pasando, ¿verdad?, para comprender la Guerra Civil Española, es muy importante el caso de Alemania, ¿verdad? Nosotros y nosotras hemos hablado en otras oportunidades, hablando del tema del feminismo, de las mujeres y su lugar en la historia, hemos hablado de Rosa Luxemburgo. Y Rosa Luxemburgo es una líder socialista muy, muy importante, que hacía parte, dirigía la Liga Espartaquista, que promovía dentro del Partido Socialdemócrata la profundización democrática, las exigencias por una democracia obrera, por los sindicatos, etcétera, mucho más radical que otros sectores, y hubo un momento prerrevolucionario en esta Alemania de este periodo, ¿verdad?, de 1900, si se quiere, 15 hasta el 19, ¿verdad?, un momento muy importante de efervescencia sindical, luchas obreras, demandas populares. Y en este contexto a Rosa Luxemburgo la asesinan, y su asesinato es muy significativo porque ella es asesinada por grupos paramilitares que darán origen a la SS en Alemania, ¿verdad? Entonces quizás parte de lo que nosotros queremos mostrar, Fernando y audiencia, si tú me lo permites adelantarme un poco en nuestro programa de hoy, es mostrar que entre las luchas contra el ascenso del comunismo y el fascismo hay una continuidad, ¿verdad? Y esa continuidad, pues los partidos liberales, capitalistas, se alían a favor de los fascistas y en contra de los comunistas. Y para colocar otro ejemplo, pero sé que hay muchos, Fernando, y no podremos quizás nunca terminar si los nombramos a todos, hablar de la República Soviética que existió en Hungría en 1919, exactamente el periodo del asesinato de Rosa, ¿verdad? Y que duró 133 días, y nuevamente estas procesos emancipatorios son derrotados por procesos contrarrevolucionarios donde liberales y capitalistas tienen un rol significativo.
1: Sí, María Teresa, es un momento muy, muy complejo y de efervescencia de intentos revolucionarios en casi todos los países europeos. Es decir, a esos que tú mencionas, habría que agregar la insurrección de julio en Viena, en Austria, en 1918 a 1919, que fue dirigida por una mujer que es poco conocida, que es Elfried Friedlander, que es conocida como Ruth Fischer, como su nombre de combate, del Partido Comunista, y fracasó esa insurrección en Viena porque los socialdemócratas prefirieron una vía pacífica a acompañar a los revolucionarios en la vía de transformación profunda del país. También es imposible olvidar el Bienio Rojo en Italia, de 1919 a 1920, dirigido por Antonio Gramsci y Amadeo Bordiga, de la izquierda del Partido Socialista, que fundarían después el Partido Comunista de Italia. Y ellos, junto a anarquistas como Enrico Malatesta, hacen unos intentos revolucionarios con los consejos obreros, y el pánico, dijéramos, de los sectores conservadores frente a esas demandas populares y obreras le abren el paso al fascismo, allanan el camino al fascismo posteriormente. Ahí vamos a escuchar entonces, a propósito de esto, precisamente un fragmento de la canción Avanti Popolo, Bandiera Rosa, es decir, Adelante Pueblo, Bandera Roja, que es una canción italiana compuesta en 1908 por Carlo Tusi, y la música es fruto de la fusión de canciones populares y tradicionales de la región de Lombardía del siglo XIX.

0: Es muy, muy importante, yo creo, Fernando, esta la decisión que hemos tomado de curar nuestro programa de hoy con canciones socialistas y comunistas y anarquistas, ¿verdad? Porque creo que parte de lo que nosotros queremos también reconocer es que las resistencias y la derrota al fascismo, al nazismo, se logra gracias a el socialismo, ¿verdad? Y creo que eso es un elemento que hay veces se nos olvida en la historia, y creo que es muy importante reivindicar, ¿verdad? Creo que esto es interesante y por eso la canción hermosa, sin lugar a dudas. Y efectivamente, tenemos en otros países también estas experiencias socialistas, ¿verdad? Comunistas, como en Polonia, que fue también significativa entre el 18 y el 19, derrotada finalmente por el ejército polaco. Y también, volviendo a nuestra España, ¿verdad?, de la que estaremos hablando en este especial, tuvimos un trienio bolchevique entre 1918 y el 21, y que, bueno, fue derrotada por la represión, por la acción violenta de los, digamos, de los empresarios en ese momento, y que efectivamente pues está mostrándonos un poco lo que ocurrirá posteriormente en España en ese momento, ¿verdad? Entonces le recordamos a nuestra audiencia que estamos aquí oyendo la 98.5 FM en nuestra muy querida Radio UNAL y que estamos reflexionando a propósito de la Guerra Civil Española, que creo que nos permite, Fernando y audiencia, pensar también lo que está ocurriendo hoy en el mundo, y ver otras experiencias de cómo ha sido el ascenso de estos fascismos y cómo se desarrollan y qué contextos los producen.
1: Sí, María Teresa, siempre estudiar la historia, reflexionar sobre ella y sus lecciones nos da como luces sobre el presente y el futuro. Eso es, habría que decir que esos intentos revolucionarios a los que hemos hecho referencia se dieron justo antes de la Gran Depresión o la crisis económica de 1929, que afectó a la economía planetaria, pero con mucha mayor dureza a los países exportadores de materias primas, como Italia, España, Grecia y países no europeos. Pues agravó la situación de las grandes masas y las de zonas más pobres y las trabajadoras, debilitó las democracias liberales, disparó el desempleo, acentuó la miseria de las clases trabajadoras y propicia el discurso, los discursos radicales de distinto signo en esa coyuntura, que proponen salidas a la crisis pues muy distintas, ¿no? Es importante decir que frente a la crisis económica y las demandas de democratización política y económica, se abrieron entonces tres posibilidades, ¿no? Una que sería la posibilidad socialista revolucionaria, es decir, la salida hacia la izquierda, llamada izquierda, pues, el keynesianismo, como modelo estatista de desarrollo dentro del capitalismo, y el fascismo, como una perspectiva de derecha corporativizada, ¿no? Y todos esos acontecimientos en cada país tuvieron unas condiciones particulares y que después propiciaron el ascenso, dijéramos, del fascismo en algunos de ellos, ¿no? Entonces, en Italia, Mussolini creó los fasi di combattimento, o fases de combate, o grupos de combate, que era, dijéramos, como la estructura de lo que posteriormente es el Partido Nacional Fascista. Y en 1922, con esas organizaciones paramilitares, marcha sobre Roma, y el rey italiano del momento, que era Víctor Manuel III, intimidado por esa presión, nombra a Mussolini como primer ministro. Es decir, que Mussolini, sobre esa demostración de fuerza sobre Roma, termina convertido en primer ministro del gobierno italiano. Y ese gobierno de Mussolini fue apoyado de manera abierta por los sectores capitalistas. Eso da lugar al corporativismo, es decir, a la mezcla de estructuras paramilitares de extrema derecha con un discurso radical y las organizaciones de producción capitalista más fuertes. Eso es un da lugar al corporativismo. Y imposible olvidar que en 1922, ese mismo año, en octubre, los votos de los parlamentarios del Partido Nacional Fascista, del Partido Liberal y del Partido Popular, sí, que era un partido católico que precedió a la democracia cristiana, y propiciaron en el Parlamento un llamado periodo de plenos poderes para Mussolini, es decir, que con ello le dieron una autoridad total y sin precedentes al ministro de Economía de Mussolini, que vale el economista Alberto De Stefani y sus colegas asesores y técnicos. Entonces, dijéramos que ahí se va consolidando y conformando el fascismo en Italia, que vemos que no es solamente fuerza, sino también apoyo y complicidad de otros sectores sociales y políticos, ¿no?
0: Sí, Fernando, yo creo que esos poderes especiales que se le dan a los fascistas, al gobierno fascista, son muy, muy importantes, y de ellos ha profundizado la profesora del Departamento de Economía de New School for Social Research, Clara Mattei, quien muestra cómo se desarrollaron una serie de medidas de drástica reducción al gasto social, de despidos masivos a funcionarios durante este periodo, gracias a estos poderes especiales del que tú nos hablabas, ¿verdad, Fernando? Si aumenta los impuestos sobre el consumo, el IVA que nosotros conocemos hoy, ¿verdad? Y todos sabemos que esos impuestos al IVA son profundamente regresivos, porque son impuestos que se pagan independientemente de tu proveniencia económica, ¿verdad? Un IVA del 5% al huevo lo pagamos de la misma manera personas con un salario mayor que personas con un salario menor o completamente por fuera de la economía formal, ¿verdad? Entonces, efectivamente, la entrada, la llegada de los fascistas se va acompañada de un montón de propuestas económicas que servían a ciertas versiones del capitalismo. Tanto así que la profesora Clara Mattei nos recuerda cómo durante este periodo se calificó este periodo como la primera privatización a gran escala de la economía capitalista, ¿verdad? Algo que nos hace eco mucho a los que hemos vivido pues en este país y en América Latina, ¿verdad? Esta época de las privatizaciones de los 90, ¿verdad? Y a mí me parece una cosa muy importante, porque siempre la pregunta es cómo ascienden los fascistas, ¿no? ¿Cómo se logró el ascenso a estos sectores que luego desarrollan los genocidios, pues, que conocemos contra la población judía, pero también contra los marxistas, contra los comunistas, contra los anarquistas, contra los homosexuales? Y es muy importante reconocer cómo durante este periodo The Economist y otros periódicos internacionales, ¿verdad? The Times calificaban a estos gobiernos fascistas en el 24, en el 22, con simpatía, decían que era necesario reconocer este recorte al gasto público, ¿verdad? Que era necesario para sanar las finanzas en Europa, y que veían con complacencia la necesidad de acabar y eliminar los principales factores de perturbación, que eran obviamente sindicatos y procesos organizados que estaban proponiendo una salida al capitalismo que no fuera la marginalización y la pauperización más de los sectores populares, sino al contrario, un capitalismo que lograra equilibrar mucho mejor esto, ¿verdad? Y en ese sentido creo que allá hay un elemento muy, muy importante, y ahí también está lo de Hitler, Fernando, ¿verdad?
1: Claro, y en Alemania, pocos años después, Hitler, que ha sido un veterano de Primera Guerra Mundial, ingresa al Partido Nacional Socialista Obrero, al Partido Nacional Socialista Obrero Alemán, o Partido Nazi, y forma, lo fortalece y forma las milicias o sección de asalto, o las tropas de asalto, que eran las SA, y las escuadras de protección, que eran las llamadas SS, y con esas estructuras da un golpe de Estado, es un intento de golpe de Estado. Así, el golpe de Estado es fallido, pero ese a pesar de la derrota militar, ese golpe de Estado le permite al Partido Nacional Socialista Alemán acumular poder. Y como acumula poder, entonces, y aprovechando el miedo de los sectores altos y los sectores acomodados, poderosos de Alemania de la época, comienza a avanzar hasta que el presidente Hindenburg nombra a Hitler canciller de Alemania en 1933. Entonces, no es exactamente que Hitler llega por la fuerza al gobierno. Hitler llega combinando mucha fuerza organizativa partidaria y aprovechando las condiciones sociales específicas, pero fundamentalmente el pánico de los sectores acomodados frente a las demandas populares de transformación y de democracia y de justicia social. Entonces, creo que es importante tener en cuenta eso. Ahora, hay que decir que esto no es nuevo, ¿no? Esto es, dijéramos, como un primer fascismo entre comillas, liberalista, es decir, económicamente liberal. Uno no podría decir que es neoliberal, pero es un fascismo que comienza a incidir fuertemente en la economía a favor de los sectores privilegiados, y ha tenido como muchos ejemplos posteriores, ¿no? Desde el empleo de los Chicago Boys por parte de Pinochet, por ejemplo, ¿sí? Es decir, como gurús de la política económica de Pinochet años después, en 1973, o el apoyo de los Berkeley Boys a la dictadura de Suharto en Indonesia en 1967 entre 1967 y 1998. Es decir, una dictadura atroz que mató 1 millón de comunistas. Eso está comprobado, es decir, es un hecho judicialmente comprobado, y era eso, era la mezcla de fuerza más una doctrina, dijéramos, de extrema derecha de carácter liberal.
0: Sí, Fernando, yo creo que eso es muy, muy importante, eso que nos anotas, y quizás decir que las intenciones de los proyectos comunistas y socialistas no solamente eran militares y armados, ¿verdad?, en esta coyuntura, sino que efectivamente también muchos de estos sectores buscaban frenar el ascenso del fascismo con coaliciones electorales, ¿verdad? Había la esperanza de que también se pudiera acceder al poder por medio de las elecciones libres y de esa manera pues construir nuevas experiencias democráticas como alternativa a la crisis desde la democracia y no con la profundización fascista, ¿verdad? Y estas coaliciones electorales llevó al poder a frentes populares en Francia, muy, muy valiosos, y a la propia España en 1936, de la que hablamos la sesión anterior y de la que seguiremos hablando muy probablemente también hacia adelante. Y hay un último elemento que a mí me gustaría anotar aquí, quizás para ir empezando a cerrar ya, Fernando, el tiempo siempre es corto, y es que este ascenso del fascismo se da también con el debilitamiento de la Sociedad de Naciones, ¿verdad?, que era la que antecedió a las Naciones Unidas, ¿verdad? El ascenso del fascismo se da en contrarrelato a la incapacidad de las naciones todas de hacerle frente al ascenso de amenazas que claramente violaban ese orden internacional, y esas amenazas se violaban el orden internacional, y no había ninguna respuesta de parte de ninguna institución porque ya no la existía. Y ese es el caso de la agresión de Mussolini en Etiopía, ¿verdad?, en el 35 y en el 36, que nos da muestra, digamos, también de coyunturas internacionales que permiten que estos fascismos surjan sin que ocurra nada.
1: Creo que eso es importante lo que tú dices, es decir, el avance del fascismo, si no se contrarresta de manera inmediata con acción, dijéramos, popular y acción de los estados y los gobiernos, lo que genera es eso, un avance indetenible hasta que se convierte en un peligro para toda la sociedad. Entonces, pues claro, una época convulsa, un contexto europeo pues muy complejo, que nos permite comprender mejor la situación que contextualizó la guerra civil en España. Recordamos a todas, todos y todes quienes nos están escuchando que en los siguientes programas pues abordaremos los aspectos más relevantes de esa contienda histórica de la mano de investigadoras e investigadores que se han especializado en el tema. Bueno, eso sería todo, Teresa. Pues un agradecimiento a Nina María Cabrejo, porque nos acompaña aquí en los estudios de Radio UNAL, y despedirnos de las, los y les oyentes de este programa nuestro.

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1: Oyentes de Radio UNAL, sean bienvenidos a Somos UNAL, Somos Música. Les habla Luciana Vendaño y hoy nos adentraremos en los sonidos nostálgicos y profundos del álbum Para Vivir con Su Recuerdo, interpretado por uno de los dúos más icónicos de la música colombiana, Dueto de Antaño. El Dueto de Antaño, conformado por Camilo García y Jesús Vargas, es una de las agrupaciones más queridas de Colombia, especialmente reconocida por su interpretación magistral de bambucos, pasillos y otros géneros andinos. Su estilo se caracteriza por armonías vocales impecables y una profunda conexión con las tradiciones musicales de la región andina. Iniciaremos escuchando los temas El Zorzal, Anhelos, Ansias de Amar y Brindis por los Muertos.

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1: El álbum Para Vivir con su Recuerdo es una joya dentro de su discografía, capturando la esencia de la música tradicional colombiana. Lanzado en 1984, este álbum es un viaje a través de la memoria y la identidad cultural, con interpretaciones que evocan sentimientos de melancolía, amor y pertenencia. Este álbum no solo es una colección de canciones, sino un legado cultural que ha sido preservado y valorado por generaciones.

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0: Hola, ¿cómo están? Les saludamos una vez más desde Deporte Académico, un espacio de reflexión crítica. Mi nombre es Andrés Hernández.
1: Bogotá, no muy Bogotá, heredero de nobles muiscas, apacible, culto, formal, bondadoso y trabajador.
0: Estábamos escuchando Soy Bogotano de Alberto Galvis, que será nuestro invitado en esta oportunidad, pero primero vamos a hacer una contextualización. Este año 2026 tiene lugar una serie de aniversarios en línea en la historia del deporte en Colombia. Ya hablamos de la creación del Instituto Nacional de Educación Física, INEF, el 25 de junio de 1936, 90 años de la creación de la educación física como profesión en Colombia, y para ello hablamos con Luis Parra, con el educador físico Luis Parra. Más adelante, el 3 de julio de 1936, se crea el Comité Olímpico Colombiano, y para ello hemos invitado al periodista y experto en historia del deporte en nuestro país, Alberto Galvis Ramírez. Hola Alberto, ¿cómo estás?
2: Buenos días Andrés, un placer estar aquí nuevamente en su espacio.
0: Sí, un gusto contar con usted. Alberto ha publicado una docena de libros sobre historia del deporte y conoce mucho de lo que se ha hecho en ese ámbito de la cultura física en nuestro país, y ha publicado al menos dos obras significativas sobre el tema que hablaremos hoy con el Comité Olímpico Colombiano: Colombia Olímpica, 75 años de presencia deportiva en el mundo, y Colombia Olímpica 2, de Londres 2012 a Río 2016. Pero vayamos al comienzo. Antes de fundarse el Comité Olímpico Colombiano, Alberto Cox, ¿se había intentado en otras oportunidades hacerlo?
2: Sí, Andrés, el hecho de haberse restaurado los Juegos Olímpicos, primero creado el Comité Olímpico Internacional en 1894 y haberse restaurado en el 96 los Juegos Olímpicos, pues generó una corriente lenta en esos primeros años, muy lenta, en relación con la creación de comités olímpicos nacionales para participar en ese certamen olímpico, que duró algunos años para más o menos calar en la dirigencia, en la escasa dirigencia deportiva que existía en el mundo. En Colombia, pues realmente hubo algunos intentos. Tal vez el primero fue el que lideró un médico bogotano, Jorge Wills Pradilla, en 1824, que dio lugar a una entidad denominada Asociación Deportiva Colombiana, con sede en Bogotá, y que realizó, su única realización fue un certamen que ellos denominaron Juegos Olímpicos Nacionales en 1926 en Bogotá, y que fue un encuentro deportivo entre colegios e instituciones de la capital de la República, al cual le dieron un tinte nacional. Esta asociación se acabó una vez el gobierno nacional le quitó la idea a la Asociación Deportiva Colombiana para crear los Juegos de la República, y darle la primera sede a la ciudad de Cali en el año 28. Lo hicieron en Cali para evitar que hubiera conflictos en Bogotá. Sin embargo, esto acabó con la asociación. Posteriormente, ya en la década, después de la participación de Jorge Perry Villate, por iniciativa propia, de una manera por demás irregular y por su iniciativa, en los Juegos Olímpicos de Los Ángeles en el año 32, Perry Villate, el corredor de fondo, obviamente de muy baja categoría deportiva, dejó sembrada como la semilla, pero ya venían algunos movimientos surgiendo en varias partes. En Barranquilla se creó un comité olímpico, en Manizales se creó otro comité olímpico, todo esto más o menos alrededor de los Juegos Nacionales, que se realizaron en el 28 en la ciudad de Cali, en el 32 en la ciudad de Medellín, y ya comenzando la década de los años 30. Entonces había unas ciertas ideas de crear un comité olímpico colombiano para participar en los Juegos, en los cuales había sido ausente Colombia desde el año de 1896. Tal vez la agitación de los años 30, las reformas sociales, la modernización, la terminación de algunos, o la interrupción de algunos conflictos, es decir, varias cosas que ocurrieron en la sociedad colombiana, movieron o removieron las entrañas de mucha gente para crear todos los mecanismos que habían sido creados, pero que no, para crear mecanismos que habían que creados en otras partes, en otros países, en Colombia no. A pesar de la promulgación en 1925 de la ley de la educación física, que creaba la Comisión Nacional de Educación Física, que fue como también un paso que dio el gobierno nacional, pero que se implementó en los años siguientes de manera muy lenta y muy, muy fraccionada. Y por eso, al comenzar los años 30 y concretamente después de los Juegos Olímpicos del año 32, en los cuales estuvo presente Jorge Perry Villate en contra de las opiniones de mucha gente que no creía que Colombia estaba preparada para participar en unos Olímpicos, entonces surgió ya la idea en dos partes diferentes, pero que iban dirigidas a lo mismo, en Bogotá, por cuenta del director, ya cuando se creó la Comisión Nacional de Educación Física, el director de la Comisión de Educación Física de Cundinamarca, Alberto Nariño Cheyne, y un dirigente cívico y político de la ciudad de Barranquilla, que se llamaba Jorge Gerlén Comelín. Los dos iban por rutas paralelas hacia el mismo objetivo de poder crear el Comité Olímpico Colombiano. Por eso llegamos al año de 1936 y concretamente al mes de julio con esa idea caminando, que contaba con el apoyo del gobierno nacional, expresado por personajes como Jorge Zalamea Borda y el propio gobierno nacional. Entonces se llegó a un punto en el cual había una voluntad, en medio del desorden deportivo que existía en Colombia, porque esa era la verdad, a un mismo objetivo, el de participar en los Juegos Olímpicos de Berlín en ese año de 1936.
0: Bien, Alberto, hay una serie de cosas, de elementos que nos enumera y que resultan ser muy interesantes para comprender el proceso de creación del Comité Olímpico Colombiano. Además, porque en el mismo 36 también se crea la de fútbol, ¿no? Desde Barranquilla también nuevamente. Pues entonces hay diferentes focos, como las juntas patrióticas que realizaron la independencia, que se hacían en diferentes lugares del país para lograr un mismo propósito, que era la independencia de la República. Pero hay una cosa que me parece importante en este proceso. Bueno, estaba pensando en Jorge Wilson Padilla, que él había hecho lo de la Junta Patriótica de Clubs. No, bueno, también hacía parte del grupo que hacía la Junta Patriótica de Clubs, que no se consideran los primeros Juegos Nacionales porque todavía son muy elitistas, ¿no? Entonces, por eso también se considera que sean los primeros hasta 1928 en Cali. Pero lo que nos nombras es importante tenerlo en cuenta porque se va haciendo como un caldo suficiente para que la gente se alíe y empiece a pensar desde la sociedad civil un comité olímpico. ¿Cómo se van aliando desde la sociedad civil ese comité olímpico que se estaba pensando también en Barranquilla, pero también Bogotá no sabía lo que se estaba realizando en Barranquilla, pero también en otras ciudades del país orientados hacia la creación del Comité Olímpico? Nos interesa saber un poco sobre esa parte, no sé, en el Valle del Cauca o en Antioquia o en los Santanderes, además de la costa o en Barranquilla, cómo se fueron generando los vasos comunicantes para crear el Comité Olímpico Colombiano.
2: No, pero realmente los vasos comunicantes se crearon fue alrededor de las actividades deportivas y de las competencias que se hacían. Pocas personas tenían la conciencia y la seguridad y la información de la necesidad de crear un Comité Olímpico Nacional o una entidad para participar en unos juegos que tenían, ya habían cogido fuerza realmente en los años 30, pero no tampoco la suficiente. Entonces, eran como manifestaciones muy, muy independientes. Locas, desordenadas, ¿cierto?, de dirigentes deportivos, de atletas que salían a practicar por su cuenta, por las calles de las ciudades, concretamente en el caso de Bogotá, pero realmente no había como una relación muy directa entre unas y otras. Simplemente que Barranquilla, pues era la ciudad que más manejaba actividad deportiva en ese entonces, porque por Barranquilla entró todo a Colombia. Y el deporte, entre otras cosas, también entró por Barranquilla. Entonces hubo actividad física, actividad competitiva, inclusive en Barranquilla primero que en el resto del país. En Bogotá también, ya obviamente habían pasado los primeros años en los cuales el fútbol nació como actividad de, inicialmente recreativa, el boxeo en la costa Caribe, lo mismo que el béisbol, el atletismo, pues en Bogotá también se organizaban competencias callejeras, pero sin ningún orden ni ninguna relación entre ellas. Fueron precisamente los líderes de esa iniciativa, Jorge Gerlén Comelín y Alberto Nariño Cheyne, los que finalmente atrajeron hacia ellos a los interesados, que eran realmente muy pocos, ¿cierto? No existían, por ejemplo, para crear un Comité Olímpico Nacional se necesitaba que existieran asociaciones nacionales de cada deporte. Cada deporte. En Colombia realmente se fueron creando desde el año 30, 20, bueno, sí, lo que usted mencionaba de la Federación de Fútbol, que fue la primera, porque se creó la Liga de Fútbol del Atlántico, que intentó ser aceptada, que la aceptara la FIFA como federación o como asociación nacional. Entonces era una serie de entidades, había una sola asociación debidamente organizada cuando se creó el Comité Olímpico, que era la Asociación Colombiana de Tenis, que era presidida por un empresario antioqueño muy famoso en su época, Carlos J. Chavarría, quien además era un tenista muy consagrado, y otras entidades se fueron reuniendo. El delegado internacional del Comité Olímpico en Colombia, el delegado del Comité Olímpico Internacional en Colombia, un señor de Mateo, oriundo de El Salvador, tenía la misión de que se crearan los comités olímpicos nacionales, especialmente en los países latinoamericanos, los más atrasados, excepción de Chile, que fue el único país latinoamericano que participó en los primeros Juegos Olímpicos de la era moderna, en 1896. Los demás no tenían instituciones, no, hasta que la inquietud por participar en esos Juegos Olímpicos programados en Berlín, la inquietud de participar en esos Juegos impulsó a los dirigentes, a los improvisados dirigentes que había de los clubes o de los núcleos deportivos, la asociación deportiva, la Unión Obrera, que eran atletas. Había una serie de instituciones en Bogotá de palabras, ¿cierto? No eran de hecho ni menos jurídicas. Y el señor de Matthew aceptó, le pidió a Julio Gerlén Comelín que él aceptara la invitación que había formulado Alberto Nariño Cheyne para organizar en el Ministerio de Educación una asamblea para crear el Comité Olímpico Colombiano. Y llegaron una serie de instituciones realmente fantasmas, ¿no? Que no cumplían con los requisitos estrictos del Comité Olímpico Internacional, pero que iban a ser reconocidos, sea cual fuere su origen o su organización, iban a ser reconocidos para crear ese Comité Olímpico y se permitiera la participación de una delegación colombiana en esos Juegos de 1936. Se creó el Comité Olímpico ese 13 de julio en horas de la noche en el Ministerio de Educación Nacional. Y se nombró, se erigió, hubo una disputa desde entonces entre Julio Gerlén Comelín y Alberto Nariño Cheyne. Era verdad que Alberto Nariño Cheyne había sido el hombre que más intenciones y más impulso le había dado a la idea, pero el hecho de pertenecer al gobierno fue un obstáculo para que porque el Comité Olímpico Internacional lo prohibía, que existiera una dependencia de los gobiernos, o mejor, de los comités olímpicos nacionales de sus respectivos gobiernos, y entonces los dirigentes optaron por escoger a Julio Gerlén Comelín y a Alberto Nariño Cheyne en la vicepresidencia de ese primer Comité Olímpico colombiano.
0: Sí, estaba pensando en varias cosas. No, pues estaba la misión chilena que organiza la educación física aquí en Colombia con Candelario Sepúlveda y Ramón Quintana. Vienen justamente, son contratados justamente por el gobierno nacional, más allá de que Mike nos nombraba a Joaquín Cabezas, que fue el que organizó la educación física en Chile. Bueno, nos muestra un poco la línea que estabas comentando sobre que Chile estaba llevando la batuta, digamos, en América Latina sobre el deporte y la educación física en la región. Pero estaba pensando también en las personas que integraron esa junta directiva. Bueno, se piensa en esa disputa entre Alberto Nariño Cheyne y Julio Gerlén Comelín sobre darle una vía más privada o más de inversión pública al Comité Olímpico Colombiano, pero De hecho, se puede pensar también que el Comité Olímpico Colombiano ha tenido una época más privada y otra más pública y otra más mixta, ¿no? Eso depende de la evolución que haya tenido. Digamos que hagamos una, que de alguna forma los dos dirigentes tenían razón en el apoyo que el sector privado o el sector público o de forma mixta se podía dar para el desarrollo del Comité Olímpico Colombiano. Es así, ¿no es cierto, Alberto?
2: Sí, realmente había una conciencia de la necesidad de dar lugar, mejor, de participar en los Juegos Olímpicos. Es que esto fue curioso, porque primero se inscribió el equipo colombiano para participar en los Juegos Olímpicos y luego se creó el Comité Olímpico Colombiano. Es decir, fue exactamente al revés, porque ya el Comité de Atletismo de Cundinamarca, que era como la raíz o fue la raíz de la Federación Colombiana de Atletismo, de la Asociación Colombiana de Atletismo en la época, pues organizó una serie de certámenes que contaban con el apoyo y el visto bueno de Julio Gerlén Comelín, porque en ese momento ya Julio Gerlén oficiaba como la cabeza visible de Colombia en el tema olímpico, aún sin haber sido nombrado. Entonces, él autorizó la celebración de unos chequeos y antes, cuando se creó el Comité Olímpico Colombiano, ya existía la delegación y estaba inscrita en Berlín. La delegación colombiana estaba inscrita en Berlín, que fue el resultado de una serie de chequeos que se realizaron en Bogotá, en el denominado hipódromo de la calle 53, o sea, donde queda en este momento el centro comercial Galerías. Ahí se hicieron las competencias. Y otras competencias, pero eso ya fue más adelante, se empezaron a realizar en el estadio de la Universidad Nacional. Entonces ahí surgió esa delegación y lo que faltaba era que con el visto bueno del delegado internacional del COI en Colombia, con el visto bueno de él, pues se enviara la lista de atletas que participarían por Colombia en esos Juegos Olímpicos pioneros de 1936. Entonces creo que en ese sentido pues fueron seis atletas los que se seleccionaron, de los cuales cinco de ellos resultaron ganadores de las pruebas selectivas y un sexto atleta, que resulta ser su abuelo Andrés, también fue incluido en la delegación. Era un atleta muy consagrado, muy dedicado y quería participar en esos Juegos Olímpicos. Y un tío de él, Gobeley Acosta, dijo: "Yo lo patrocino", y pidió que hizo la gestión para que lo incluyeran en la delegación. Y por eso él, Hugo Acosta, formó parte de ese primer equipo colombiano que participó en unos Juegos Olímpicos en ese año de 1936.
0: Así fue, Alberto. Sí, además Gobelay fue muy importante también en como uno de los integrantes de la sociedad civil que patrocinó, digamos, el desarrollo del atletismo en nuestro país y que respaldó la creación del Instituto Nacional de Educación Física en nuestro país. Hay una parte que me parece interesante, que es que de alguna forma no es tanto los papeles que se requieren para la afiliación de Colombia en el Comité Olímpico Internacional, pero sin embargo el Comité Olímpico Internacional le avala a Alberto Nariño Cheyne la creación de los Juegos Bolivarianos en 1938. ¿Cómo es eso? Porque recuerdo que hablaba con Santiago Albornoz y me decía que para que Colombia entre, se engrane realmente al Comité Olímpico Internacional, tocará esperar hasta el 48. ¿Qué opinan al respecto, Alberto?
2: Bueno, lo que pasa es que en esa época todo fue muy improvisado y todo se hizo de manera muy, digamos, con poca seriedad en cuanto a la documentación. Porque fíjese que Colombia pudo participar en los Juegos Olímpicos del 36 con un equipo, ¿cierto?
0: Sí.
2: Que pudo participar por el aval que le dio o por la inscripción que realizó un supuesto Comité Olímpico Nacional que fue creado. Pero ese Comité Olímpico Nacional inicial no fue aceptado oficialmente ese año. Se necesitaba que, y eso estaban haciéndolo en todos los países del mundo, que hubiera unas manifestaciones de solidaridad con la programación del Comité Olímpico Internacional y que participaran en los certámenes que ellos convocaban, y eso lo cumplió Colombia. Pero oficialmente, formalmente, Colombia, el Comité Olímpico Colombiano no fue aceptado ya definitivamente como parte del Comité Olímpico Internacional. Era como una etapa previa que se demoró mucho más por la Segunda Guerra Mundial, que se desató en el año 39. Colombia ya estaba más o menos dentro del Comité Olímpico Internacional y quería participar en los siguientes Juegos Olímpicos, pero se desató la guerra y se suspendieron todas las actividades deportivas y concretamente los Juegos Olímpicos. Y solo en el año de 1948, después de la terminación de la Segunda Guerra Mundial, Colombia fue aceptado formalmente con acta y con documentación estricta sobre esto como parte del Comité Olímpico Internacional. En cuanto a los Juegos Bolivarianos, creo que fue la misma situación. Alberto Nariño Cheyne llegó a Berlín con la idea de la creación de unos juegos regionales para mejorar la calidad de los países más atrasados entre los países más atrasados del mundo y obviamente en América, como eran los países del área bolivariana. Se le ocurrió que se podía alrededor de la figura de Simón Bolívar crear unos juegos que les permitieran a los atletas de estos países tan atrasados en materia deportiva que pudieran foguearse y participar en su propio certamen y posteriormente ir mejorando de calidad. Pero todo esto se hizo de palabra. Ya aquí lo que se hizo oficialmente fue la buena comunicación que hubo de parte del comité organizador, liderado por Alberto Nariño Cheyne, para que vinieran delegaciones de los países bolivarianos, incluido Panamá, que ya no pertenecía a Colombia, a esa primera celebración de los Juegos en la ciudad de Bogotá. Pero todo fue muy muy muy deportivo, digámoslo así, para entenderlo mejor. Muy muy muy sencillo y muy poco serio realmente, pero se hizo todo serio en cuanto a la documentación, pero sí fue obviamente serio en cuanto a la organización. El resultado de estos juegos para Colombia fue muy importante, particularmente para Bogotá, por la construcción del Estadio El Campín, la utilización del Estadio de Alfonso López de la Universidad Nacional también para el comienzo de esos Juegos Bolivarianos y, en fin, para empezar a darse cuenta en el propio territorio colombiano de la necesidad que había de realizar juegos parecidos a los Juegos Olímpicos, pero a menor escala. Entonces, el empeño de Alberto Nariño Cheyne fue el que finalmente sacó adelante estos Juegos Bolivarianos del año 38, que fueron, digamos, aprobados de alguna manera por el Comité Olímpico Internacional. Sí, exactamente, en Berlín. Pero realmente no con la seriedad y la fortaleza que se necesitaba. Háganle ustedes, les dijeron allá en Berlín, háganlos y miramos a ver qué va a pasar. Por eso comenzaron esos Juegos Bolivarianos con mucho éxito en Bogotá, y han tenido algunas dificultades, especialmente en sus comienzos, para sobrevivir por el tema presupuestal. Entonces creo que esa es más o menos la historia de esas manifestaciones tan esporádicas como las de los atletas. Yo recordaba ahora que Hernando Navarrete, que formó parte de ese primer equipo en los Juegos Olímpicos de Berlín, me contaba hace muchos años, me contaba que ellos salían a entrenar en pantaloneta y que las viejitas de la catedral, porque por allá Bogotá era muy pequeña, y por allá por los lados de la Plaza de Bolívar y de la catedral pasaban corriendo ellos, y las viejitas, decía él, salían a la calle asustadas y decían que no podían permitir que esos hombres en peloto salieran a la calle en Bogotá. Cosas como esas que muestran cómo era esa aldea llamada Bogotá y cómo estos pioneros, hay que reconocerles todo lo que hicieron, porque finalmente, gracias a ellos, ¿cierto?, gracias a sus aportes, a sus vergüenzas, a su empeño, se logró arrancar con el deporte organizado en Colombia.
0: Bien, Alberto, muchas gracias. Ha sido un gusto contar con su amplio conocimiento sobre la creación del Comité Olímpico Colombiano en 1936. Un gusto siempre tenerlo acá.
2: Con muchísimo gusto, Andrés. Que esté muy bien y muchas gracias.
0: Lo mismo, que le va muy bien, don Alberto. Hemos terminado por hoy. En la conducción, quien les habla, Andrés Hernández. En la producción, Eliana Roa. Este programa fue realizado por la Red de Estudios Históricos del Deporte de América Latina, REDAL, y la Asociación Colombiana de Investigación y Estudios Sociales del Deporte, ASCIENDE, en los estudios radiofónicos de la Universidad Nacional de Colombia. Para

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0: Bienvenidas y bienvenidos a Interacción en el día de hoy. Estatus Internacional de Venezuela. Invitado, Javier Porras Velara, profesor de la Universidad Nacional Abierta y a Distancia de España, abogado y doctor en Derecho por la Universidad CEU San Pablo. Su área principal de investigación es el derecho comunitario de la Comunidad Europea y es analista internacional. Profesor Javier Porras Velara, ¿cómo se encuentra? Para nosotros en Radio UNAL es muy agradable volver a contar con su presencia y pues en el programa de hoy la idea un poco es entender cuál es la situación, si cabe la expresión jurídica internacional de Venezuela después de las acciones que se iniciaron este año el 3 de enero y que terminaron con la extracción del presidente en funciones, Maduro, y que han venido construyendo un sistema de gobernabilidad donde, si bien se han ampliado las y reducido las sanciones, se han ampliado las capacidad internacional del gobierno venezolano, pues ahora de hecho hay un fondo y hay unas acciones de tutela y hay unas conversaciones o hay una especie de comité o de instancia que participa en las decisiones estratégicas, por lo menos del órgano ejecutivo del poder público. Profesor Javier, ¿cómo se ve esto y qué antecedentes existen? Se habla de que es un protectorado, de que es una colonia, de que es un estado asociado, etcétera, etcétera, pero realmente en esta década y en este siglo, ¿qué antecedentes hay en la conceptualización y en el ordenamiento jurídico internacional?
1: Bueno, muy buenas y muchísimas gracias por contar conmigo para poder analizar esta compleja situación que ya adelantamos. Es compleja y que además ha supuesto un replanteamiento de, bueno, la aplicación del derecho internacional y de la justificación de la existencia del propio derecho internacional que ya venía produciéndose ya en los últimos años, en los últimos meses, pero que desde luego lo acontecido con Venezuela y la intervención directa norteamericana pues ha sido desde luego, como solemos decir, la gota que ha colmado el vaso o desde luego ya la mecha definitiva, ¿no? Para, bueno, pues para no ocultar que desde luego hay una preocupación a nivel internacional y por lo tanto también desde la Unión Europea y los estados que componemos la Unión Europea del uso y de la falta de justificación a la hora de llevar ciertas acciones dentro del sistema normativo de Naciones Unidas, pero también de otro tipo de normas y de convenios que hemos ido aprobando y que habíamos, bueno, cuyo funcionamiento habíamos puesto en marcha en las últimas décadas, sobre todo a partir de lo acontecido en la primera década del siglo XX, en el cual lo que queríamos era precisamente regular el uso indiscriminado de la fuerza a favor de un mundo regido por reglas. Reglas más o menos imperfectas, pero al fin y al cabo reglas que nos permitían movernos en una mínima seguridad jurídica. Claro, esto por lo tanto llevándolo a su pregunta y llevándolo a Venezuela, por supuesto que está previsto dentro del derecho internacional y así lo recoge la propia Carta de Naciones Unidas, bueno, pues la posible intervención militar y la injerencia de un Estado soberano sobre otro Estado soberano. Lo que ocurre es que estas circunstancias están muy tasadas y no solamente están tasadas, sino que además deben ser claramente justificadas. Y por lo tanto, no solamente justificadas, sino que se debe actuar también con una proporcionalidad. Y durante las últimas décadas, pues insisto, hemos, además de mirar con lupa, ¿no?, de estar muy pendientes de si se producía la incursión, ¿no?, en un tercer Estado, estaba dentro de los supuestos recogidos, también se estudiaba y se supervisaba la justificación y la proporcionalidad de ese intervención. Claro, con esto lo vimos, si me permite el paréntesis, ¿no? Por ejemplo, cuando los atentados del 11S, en los cuales, pues por primera vez, claro, para justificar la intervención militar de Estados Unidos en Afganistán, pues se tuvo que justificar. En este caso, como pues había un vínculo directo entre un grupo terrorista y un Estado que acogía a ese grupo terrorista, que podía identificarse a un Estado con un grupo terrorista y que, por lo tanto, justificaba, ¿no?, la intervención militar en el terreno de ese estado que era Afganistán. Pero todo esto, insisto, se hizo dentro de la legalidad, que nos podrá gustar más o menos, pero se construyó toda una argumentación en torno dentro del derecho internacional. Pero con la última intervención en Venezuela, esto se ha roto. Entonces, ¿qué es lo que ocurre? Evidentemente, muchos compartimos, no toda la comunidad, pero una gran parte de la comunidad, que se estaba llevando a cabo una vulneración de ciertos derechos fundamentales, incluso derechos humanos, dentro del territorio venezolano por parte del gobierno venezolano. Pero partiendo de esa base, la segunda pregunta es, ¿cuál es la acción que se puede llevar a cabo desde la comunidad internacional y por terceros estados? Y lo que todos coincidimos es que, desde luego, la intervención directa que ha llevado a cabo Estados Unidos con esa acción, además televisada, para deponer al presidente, y bueno, con todo lo que ha acontecido detrás, que no solamente nos ha ajustado los supuestos, sino que además ni siquiera se ha justificado. O sea, no podemos decir que es que nos guste más o menos la justificación, es que hay una falta de justificación al respecto. O la justificación que se ha dado, desde luego, es política, pero para en absoluto jurídica, ¿no?
0: Mucho se ha expresado, y Donald Trump en alguno de sus ruedas de prensa o pronunciamientos, porque a veces no hay mucha interacción desde hace mucho tiempo, él afirmaba, recuerdan Afganistán, recuerdan Irak, y él mostraba cómo las invasiones que había conducido los Estados Unidos en este siglo no solamente no habían reconstruido, no habían creado esas condiciones buscadas y aparentemente asociadas a todo gobierno humano que es la democracia, sino que habían creado caos y grupos de violencia. ¿Qué tanta explicación en esa nueva estrategia tiene esto y qué significa todo el tema de la gobernanza, de la reconstrucción institucional, de la reconstrucción del patrimonio público y del patrimonio productivo estratégico en un país como Venezuela, que por distintas acciones y decisiones, pues prácticamente desarticuló la empresa más importante de petróleo de Venezuela, que en muchos momentos fue no solamente una de las grandes empresas de América Latina, sino que era como, y al igual que Petrobras o Pemex en México, era como, estaba también asociado a la construcción de identidad nacional, porque era como esa respuesta nacional a la posibilidad de explotar el recurso más importante en un país como Venezuela, que no debemos olvidar que es el país que más reservas probadas tiene de petróleo en el mundo. No es Arabia, no es el Golfo Pérsico, no son los Estados Unidos, sino es este país vecino, profesor Javier.
1: Partamos de la base de que nada tiene que ver el sistema político y la tradición, por lo tanto, social de Afganistán, de Irak o de Venezuela. Y Afganistán e Irak no vienen de democracias liberales, es decir, vienen de otras tradiciones que no compartimos, desde luego, y que, por lo tanto, bueno, pues claro, tratar de imponer allí una democracia liberal, pues es sumamente complicado. Y bueno, usted ha hecho referencia al resultado negativo, ¿no?, que se ha conseguido. Pero bueno, eso sería otro análisis. Claro, el caso de Venezuela es muy distinto. Venezuela, como el resto de países iberoamericanos, sí que vienen de la tradición de la democracia liberal. Lo que ocurre es que, evidentemente, en el caso de Venezuela, ese Estado liberal, ese Estado democrático, esas instituciones que se crean y se gestionan en torno a esta idea, a estos valores, se deterioran. Y es cierto que allí nos encontramos pues con el gobierno del presidente Chávez en una primera etapa, y de Maduro tras la muerte de Chávez. Por eso, en el caso de Venezuela, se puede intentar retomar, desde luego, el fortalecer esas instituciones del Estado democrático liberal con unos valores y unos fundamentos que son compartidos por el resto de socios occidentales, de los Estados Unidos a los estados de la Unión Europea y otros estados en otros continentes, en otros territorios, ¿no? Claro, dicho esto, eso es lo que hay que tratar de fomentar. Es decir, no imponer por nosotros, ni por los Estados Unidos, ni por la comunidad internacional, un sistema en concreto, sino que se fortalezcan las instituciones existentes para retomar esa situación previa a la que se encontraba Venezuela tras, como hemos dicho, toda la instauración de la denominada Revolución Bolivariana. que es cuando se produce toda la modificación de la estructura y de las instituciones. Esto es factible y esto es posible. Entre otras cuestiones, porque contamos con generaciones de venezolanos que, es verdad que algunos ya viven fuera del territorio venezolano, porque tuvieron que emigrar por cuestiones obvias, pero contamos con una población y contamos con profesionales que pueden poner en marcha de nuevo el funcionamiento de las instituciones. Y ya son las instituciones las que, por inercia, evidentemente, y con el apoyo del pueblo, continúen, ¿no? Y sean capaces de entrar en esta dinámica, que es la que deseamos realmente, ¿no? En el resto de Occidente. Pero claro, a llevar a cabo una imposición mediante el uso de la fuerza, deponiendo gobernantes, llevando a cabo una incursión más o menos directa en el sistema institucional, pues mire, esto ya lo hemos hecho y lo hemos llevado a cabo los occidentales durante muchas décadas, tiempo atrás, y quiero pensar, por lo menos en Europa, que algo aprendimos al respecto, y desde luego es que el resultado no era el deseado. Y aquí sí que lo compartimos con lo que llevó a cabo Estados Unidos en Afganistán o en Irak. Lo que ocurre es que ahí, como hemos dicho, por cuestiones además culturales civilizatorias, ¿no? A lo que habría que añadir. Pero es que la imposición no es la solución. O sea, hay que dar las herramientas, dar el apoyo necesario para que sean las propias instituciones y el pueblo venezolano, en este caso, insisto, los que activen el funcionamiento del Estado de la democracia liberal y del Estado democrático liberal. Porque si lo queremos imponer, será un auténtico fracaso, porque lo único que vamos a conseguir, porque eso lo sabemos muy bien por nuestra propia historia, es pues un rechazo por parte de la población venezolana, en mayor o menor medida, y por lo tanto podemos decir que incluso, bueno, pues que un resentimiento, ¿no?, hacia terceros, en este caso hacia Estados Unidos o cualquiera que apoye ese tipo de acciones.
0: Profesor Javier, frente a comentarios de tanques de pensamiento como el Atlantic Council o el Instituto Brooklyn, o más cercanamente el Centro de Pensamiento del Real Instituto Elcano, que establece que no es solamente una reconstrucción institucional y una continuidad administrativa, sino construir legitimidad. ¿Cómo se ve lo que ha avanzado en estos meses es ese gobierno interino de la mano de la presidenta Rodríguez y manteniendo el presidente de la Asamblea y el presidente de la Corte Suprema de Venezuela, profesor Porra?
1: Hombre, pues desde luego hemos visto avances muy limitados, por no decir nulos. La verdad es que está prácticamente todo por hacer y por demostrar, ¿no? Como usted dice, o sea, no hay ni siquiera una declaración de intenciones que nos permita ser optimistas a este respecto. También es cierto, y en justicia hay que decirlo, que el nefasto terremoto, ¿no?, acontecido hace unos días, pues la verdad es que, bueno, ¿qué podemos decir? Hace que haya que establecer prioridades. Tampoco vamos a ser cínicos en este respecto, ¿no? Y reconozcamos que, bueno, si una

0: no, desde luego, no debe dejarse a un lado. Entonces, claro, la comunidad internacional y ciertos actores internacionales, como podemos ser la Unión Europea o los Estados Unidos, a título individual de la Unión Europea, debemos de continuar con el apoyo para que se produzcan esos cambios internos institucionales y fomentarlos y presionar de manera proporcionada para que se lleven a cabo esos cambios. Cuando decimos presionar, de una manera que nadie me lo interprete, que no suponga un menoscabo para el bienestar del pueblo venezolano. Porque claro, esto me hace pensar también cuando hablamos de presión, ¿no?, para el cambio de régimen, pues del famoso embargo, ¿no?, que se produce en Cuba, que lejos de obtener resultados no ha conseguido absolutamente nada, ¿no?, de cambio a nivel político, salvo que, y desde luego la población cubana, que esté en una situación paupérrima y de extrema, que ha llegado al límite, ¿no?, de la necesidad. Por lo tanto, no estamos hablando de ese tipo de presión en absoluto. Cuando hablamos de presión, queremos decir desde luego de presión política y desde luego de dar la ayuda necesaria para la formación y para que de manera interna y voluntaria se produzcan a cabo estos cambios que usted ha descrito.
1: Profesor Porras, usted que es un experto internacionalista, ¿cómo ve el papel de la comunidad económica europea frente a muchas acciones? No hay que olvidar que fue la primera entidad importante que cuestionó el fraude en las últimas elecciones venezolanas y desconoció a Maduro, y todo este trabajo multilateral que la administración Trump uno ya había desconocido, retirándose de la Organización Mundial de la Salud en plena pandemia y debilitando otros órganos, y ahora pues en franca confrontación con el sistema de Naciones Unidas. ¿Cómo se ve eso y qué significa el multilateralismo después de estas acciones y cuando Donald Trump ha creado otras instancias como la Junta de Administración de Gaza o el escudo de las Américas o el mismo pacto del silicio para proteger los materiales de la era digital? ¿Qué queda de esto y cuáles son los debates de ustedes, los expertos europeos, y los retos, además, cuando la responsable de la Comunidad Económica Europea llegó y dijo que ya cada uno en algún momento tendría que empezar a resolver sus problemas de manera más individual que colectiva, profesor Javier?
0: Bueno, lo primero, muchas gracias por lo de experto, pero me quedan, como suele decirse, todavía muchas horas de vuelo para ello, pero bueno, se lo agradezco. En cualquier caso, sí, mi área de estudio principal efectivamente es la Unión Europea. Pero yendo a la pregunta, mire, es cierto, y no podemos ocultarlo, que el papel de la Unión Europea como actor internacional es discreto, incluso muy limitado, y que una de las críticas más recurrentes es precisamente que se le echan falta a la Unión Europea en la toma de decisiones y en liderar ciertas acciones. Y esto es así, esto es cierto. Lo que tenemos que preguntarnos es por qué se produce esta situación. Y aquí tenemos dos explicaciones. Una que justifica la lentitud o la ausencia de la Unión Europea, y otra que sí, desde luego, tenemos que hacer autocrítica. Claro, voy a empezar por la primera. Es que recordemos que la Unión Europea es de naturaleza compleja. Es decir, es una organización supranacional formada por 27 estados soberanos, en las cuales la Unión Europea tiene cedida soberanía en algunas materias, pero no en todas. ¿Eso qué quiere decir? Que, entre otras cuestiones, en política exterior, por ejemplo, no tiene competencia la Unión Europea. Por lo tanto, tenemos que coordinar una acción de los 27 estados, 27 estados dirigidos por 27 gobiernos que van variando y que, por lo tanto, bueno, pues tienen opiniones en ocasiones similares, pero en otras discrepantes, en los cuales la unanimidad, no voy a decir que es imposible, pero es sumamente complicada, y que ya solamente el hecho de tener que intentar coordinarnos, pues desde el punto de vista político y de plazos, pues hace que sea, como hemos dicho, sumamente complicado. Por lo tanto, no es tan sencillo. Pues de ahí la lentitud, incluso la ausencia de la Unión Europea en ocasiones. Ahora, claro, la autocrítica. Si somos conscientes de ello, ¿es deseable que sigamos en esta situación? Y allí, pues, somos los europeos los que tenemos que replanteárnoslo. Desde luego, los Estados miembros de la Unión Europea, en líneas generales, salvo alguna excepción y algún gobierno que ya

0: nuestra, sí que defendemos el multilateralismo, creemos en él. Además, creemos en un multilateralismo, bueno, pues con civilizaciones distintas. Es decir, China es un actor que ha incurrido en el ámbito internacional, que nos podrá gustar más o menos, pero a que no podemos negarle un asiento. No podemos negárselo a nadie, pero más nadie, especialmente con la importancia económica, política y social que tiene China. Insisto, sin menoscabar a ningún otro actor. Entonces, lo que la Unión Europea también sabemos es que o los europeos o vamos unidos, o que desde luego, como 27 estados independientes, con el tamaño que tenemos y la influencia poblacional, económica, etcétera, tenemos muy poca fuerza. Por lo tanto, la fuerza reside precisamente en nuestra propia unión. Estamos en ello. Ustedes lo saben, que si la Unión Europea de Defensa, que si aumentar las competencias en política exterior de la Unión, pero claro, es que la Unión llevamos construyéndola durante más de 35 años y todavía está incompleta. Vamos también a base de solventar crisis, que son las que nos hacen que lo replanteemos, ¿no? Si más unión, menos unión, si mantenernos en el mismo nivel de unidad, no es sencillo. Entonces sí que es verdad que hay que ir paso a paso, con paso firme. Sí que defendemos, yo me encuentro entre los que defiende que parte de la solución pasa por más unión, pero esa más unión también hay que hacerla con cabeza y midiendo muy bien los pasos que damos. O sea, que es que no es para nada sencilla. Decirle que esto es muy sencillo, sería engañarles a usted y a la audiencia, evidentemente. Pero bueno, desde luego el multilateralismo no es que lo consideremos necesario. Es que si alguien piensa que en la sociedad actual se puede vivir en un mundo en el cual el aislamiento es posible, pues es que me temo ahí sí que soy categórico. Es que no se ha entendido absolutamente nada. O sea, el nivel de dependencia que tenemos actualmente por los avances tecnológicos, industriales, etcétera, etcétera, es tan profundo que el aislamiento, pues mire usted, es inviable. Y ahí hay muchos estudios, ¿no?, que lo demuestran.
1: Profesor Javier, nuevamente hemos llegado al final de interacción y desde luego lo convocamos para un próximo programa para mirar esa crisis humanitaria, esa emergencia natural, cómo cuestiona ese ordenamiento institucional que temporal en que está viviendo ese país. Muchas gracias por estar aquí en los micrófonos de Radio UNAR.
0: Siempre un placer atenderles y muchas gracias a ustedes por preocuparse de cómo vemos el mundo, ¿no?, a este otro lado del océano.
1: Gracias, profesor. Hemos llegado al final de interacción en el día de hoy. Estatus Internacional de Venezuela, invitado Javier Porras Velara, abogado, magíster en Derecho y doctor en Derecho por la Universidad CEU San Pablo, profesor de la Universidad Nacional Abierta y a Distancia de España, experto en derecho comunitario y en relaciones internacionales. Este programa se emite desde los estudios de Radio UNAL, emisora de la Universidad Nacional, y contó con la asistencia técnica integral de Julián Moreno y la realización y dirección de Carlos Caicedo. Agradecemos su sintonía y las y los invitamos a continuar en nuestra audiencia.

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El compositor francés Louis Couperin nació en 1626 y murió en 1661. Hábil clavicembalista, organista e intérprete de la viola da gamba, fue uno de los fundadores de la escuela francesa de teclado. Él y su sobrino François el Grande fueron los más renombrados miembros de la familia Couperin. Louis nació en Chaumes-en-Brie, una ciudad situada a 40 kilómetros al sudeste de París. Su padre, Charles, fue un pequeño terrateniente y organista de una iglesia local. Ya en 1650, a sus 24 años, Louis era un consumado clavicembalista y violinista, e incluso componía, pero no tenía relación con músicos importantes de la época. Su súbito ascenso a la fama ocurrió entre 1650 y 1651, cuando conoció al notable clavicembalista Jacques Champion de Chambonnier, quien se convirtió en su maestro y lo invitó a París. Allí Chambonnier, que era el clavicembalista francés más sobresaliente de su tiempo y músico del rey, presentó al joven Louis en la corte y el talento de Couperin fue reconocido. El 9 de abril de 1653 se convirtió en organista de la iglesia de Saint-Gervais, uno de los cargos más importantes de Francia por aquella época, y luego entró al servicio real como violista. En 1659 viajó a Toulouse con la corte. Murió el 29 de agosto de 1661 a los 35 años de

Ninguna de sus obras fue publicada en vida. Hay tres importantes fuentes de manuscritos de su música. El manuscrito Bois, con 122 piezas para clave, 4 para órgano y 5 obras de cámara. El manuscrito Parville, de 5 piezas únicas para clave y 50 encontradas también en Bois. Y el manuscrito Oldham, con 70 piezas únicas para órgano, 4 fantasías de cámara a 4 partes y varios movimientos de danza.

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2: Reunirlos a ustedes es prácticamente imposible, ¿no?
3: Es que somos un ejército. Sí.
4: Mire cómo queda.
5: Apreciados oyentes, bienvenidos a una nueva emisión de La Mirada Opulenta, la número 730, dedicada a lo mejor del cine y la imagen, el movimiento. Hablaremos hoy de la más reciente película del realizador colombiano Harold Trompetero, y cuatro filmotecas europeas se unen para la recuperación de un clásico inacabado, El Quijote, de Orson Welles.
6: ¿Cuántos más se costó?
7: Lo voy a tener, Renier.
6: ¿Tú estás loca? ¡Maldita sea! ¿Por qué?
7: Si tú tuviste tres hijos por fuera del matrimonio.
5: Harold Trompetero, el director colombiano de Lactar, su más reciente y exitoso largometraje, reflexiona sobre el momento particular que vive el cine nacional, el melodrama y el cambio de los públicos. Tras el éxito internacional de Lactar, su nueva y más reciente película, Trompetero declara que durante años alimentó al público con contenidos muy básicos. Hoy el espectador colombiano está pidiendo otra cosa.
2: Prácticamente imposible, ¿no?
3: Es que somos un ejército.
4: Mire cómo queda. Doña Victoria.
5: Según André Didindom, crítico de cine de la revista Rolling Stone, de julio del 2026, pocas filmografías en Colombia resultan tan difíciles de encasillar como la de Harold Trompetero. A lo largo de más de 20 años, ha dirigido más de 25 largometrajes, que van desde éxitos masivos como El Paseo o Mi Gente Linda, Mi Gente Bella, hasta dramas como Perros o Riverside.
7: Lo voy a tener, René.
6: ¿Tú estás loca? ¡Maldita sea! ¿Por qué?
5: Identificado con la comedia comercial, esta etiqueta oculta una faceta distinta de su cine, la de un director interesado en explorar las transformaciones culturales del país y en experimentar nuevas formas de narrar. En Lactar, basada en una novela escrita por el mismo Trompetero, parece haber hallado el punto de encuentro entre la cultura nacional y la exploración formal.
2: Reunirlos a ustedes es prácticamente imposible, ¿no?
3: Es que somos un ejército.
5: Protagonizada por Marilena Dorin, la película obtuvo un inusitado éxito de cartelera en Colombia y conquistó el Eurasia Kinofest de Sochi al ganar los premios a Mejor Película y Mejor Actriz. Según André Didindom, el éxito nacional e internacional confirma que el espectador colombiano ha cambiado y que está dispuesto a dialogar con historias más complejas y emocionalmente más arriesgadas.
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6: ¿Cuántos más se costó?
5: El título de Lactar llegó al final de un largo proceso que nació a partir de una historia real, proyecto en el cual trabajó durante 15 años. En su casa laboró una señora que no necesitaba hacerlo para vivir. Era una mujer de una cómoda posición económica, quien se aburría en casa. Prefería trabajar, observar cómo trabajaba el director, vender minutos de celular o cuidar niños sin que su familia lo supiera, declara Trompetero.
2: Reunirlos a ustedes es prácticamente imposible, ¿no?
5: Era una mujer mayor que buscaba volver a sentirse viva. Vive una aventura amorosa y queda embarazada. La mujer real se llama Victoria y durante muchos años el proyecto también llevó ese nombre. Tras muchos intentos fallidos por financiar la película, decidió escribir la novela. Cuando se sentó a hacerlo, entendió que Victoria ya no funcionaba como título.
7: No es de su papá.
5: Entonces surgió la pregunta de qué hacer con la vida. Ahí comprendió realmente de qué trataba la historia y junto con su editor empezaron a buscar otro nombre hasta que llegaron a lactar. Más que amamantar, lactar significa dar vida, alimentar la vida. Y cuando la gente ve la película y el nombre aparece al final, muchos opinan que era el único título posible.
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5: A Harold Trompetero le sorprende el recibimiento que ha tenido la película tanto en Colombia como internacionalmente, pues con esta película se estaba jugando la vida. El cine comercial colombiano atravesó un momento muy complejo y su película anterior había significado una pérdida económica enorme. Esta era realmente su última gran apuesta.
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5: Tenía la sensación de que la sociedad colombiana, tras la pandemia, había cambiado luego de consumir gran cantidad de contenido audiovisual gracias a las plataformas, las redes sociales y los nuevos formatos. Sintió que el público estaba preparado para exigir historias distintas, pues siempre ha pensado que el cine ayuda a reconstruir el imaginario de una sociedad. También sintió que durante muchos años fue el responsable de alimentar al público con contenidos muy básicos mientras el espectador iba evolucionando. Intuyó que una historia como Lactar, donde se cuestionan asuntos sociales, raciales y la reivindicación femenina, podría conectar con este nuevo momento. El éxito internacional terminó confirmándole que esas inquietudes no son solamente colombianas, sino universales. Claro que tenía miedo de fracasar. Todo el mundo le decía que estaba loco por abandonar la comedia para hacer un drama con una narrativa mucho más elegante, más cercana al cine de autor.
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5: Su sorpresa fue grande cuando descubrió que muchas mujeres que aman el melodrama tradicional son hoy las mayores defensoras del Lactar, y halló en la cinta una herencia muy clara de los melodramas del norteamericano Douglas Sirk. Pensó en Lo que el cielo nos da y en Escrito en el viento, incluso en esa manera particular de cuestionar las convenciones sociales desde el melodrama. Nunca, aclara Trompetero, pretendió cambiar la historia del cine. La raíz de esta cinta es profundamente melodramática. Hay reivindicaciones que en Colombia todavía no hemos terminado de hacer y que otras sociedades ya atravesaron hace muchísimo tiempo, declaró Trompetero.
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5: pasa? La reivindicación de género, las relaciones entre personas de distintas clases sociales, los amores que rompen convenciones, son discusiones que el cine estadounidense, francés o europeo ya habían trabajado. Incluso el tema de una mujer adulta enamorándose de un hombre más joven ya había aparecido en Colombia con Señora Isabel. Creo que Lactar vuelve sobre esas preguntas.
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5: Y vuelve sobre ellas porque, aunque nos creemos una sociedad muy progresista, en realidad seguimos muy atrasados frente a muchos de esos debates. Personalmente creo que somos solo un género, el género humano. Muchas veces nos encerramos en etiquetas cuando en realidad todos estamos intentando sobrevivir en este mundo, afirma su realizador. La perspectiva nace de escuchar mucho. Yo crecí rodeado de mujeres, mi mamá, mis hermanas, mis amigas. Siempre me interesó entender cómo vivía en el mundo. Además, el cine tiene esa posibilidad maravillosa de obligarte a mirar desde el lugar del otro. Con Victoria, yo no quería hacer una película sobre una mujer embarazada a los 62 años. Eso era solamente el detonante.
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5: Lo que realmente me interesaba era hablar de alguien que siente que su vida ya terminó y descubre que todavía tiene derecho a volver a empezar. Un conflicto que no pertenece únicamente a las mujeres, nos pertenece a todos. Lo que pasa es que en el caso femenino la sociedad suele ser mucho más dura, a los hombres se nos permite reinventarnos a cualquier edad.
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5: A las mujeres muchas veces se les dice que ya no pueden enamorarse, que ya no pueden desear, que ya no pueden ser madres, que ya no pueden equivocarse. Esa injusticia era la que quería explorar. Llama la atención los hijos de Victoria, quienes, salvo algunas excepciones, parecen incapaces de sacar a su madre de esa situación, y son las hijas quienes resultan ser más duras con ella.
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5: Fue una decisión muy consciente, pues hay una especie de inversión de lo que solemos esperar. Son las mujeres quienes terminan juzgándola con mayor severidad. Eso también contradice un poco cierto discurso contemporáneo sobre la solidaridad automática entre mujeres. Muchas veces las heridas más profundas vienen de quienes pertenecen a nuestro mismo entorno.
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5: Me interesaba mostrar, dice el trompetero, cómo una mujer que decide apoyar a otra mujer en una situación difícil también termina siendo juzgada. Esa presión social no solo recae sobre quien toma la decisión, sino también sobre quienes la acompañan.
9: 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No quiero nunca.
5: En la novela original, Victoria solo tenía 3 hijos y era una hija quien la traicionaba. Amplié el número de hijos y las hijas terminaron funcionando casi como un coro griego. Un corifeo que permanentemente la señala y la presiona, mientras que los hombres ocupan el lugar contrario, el de quienes intentan comprenderla. Incluso el hijo menor, quien es el más vulnerable y el que menos recursos tiene, termina siendo quien realmente decide ayudarla. Muchas veces las soluciones aparecen precisamente desde quienes parecen tener menos. María Elena Doring declaró que durante el rodaje descubrió una faceta que no conocía en Harold Trompetero, la de un hombre que entiende profundamente la psicología femenina. Creo, replica Trompetero, que más que entender a las mujeres, lo que hago es intentar escuchar. Siempre he pensado que el trabajo de un director consiste precisamente en eso, observar a las personas. Yo escribo personajes antes que hombres o mujeres. Intento comprender qué les duele, qué les falta, qué están buscando.
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5: En el caso de Victoria había una enorme necesidad de sentirse viva otra vez. Eso podía entenderlo perfectamente, porque creo que todos, en algún momento, hemos sentido que la rutina nos va apagando. La palabra libertad resume muy bien la película. Yo creo que vivimos atrapados por las expectativas de los demás. Nos pasamos la vida intentando cumplir lo que otros esperan de nosotros, aclaró Trompetero. La familia espera una cosa, la pareja otra, la sociedad otra distinta. Victoria, por primera vez en su vida, toma una decisión pensando exclusivamente en ella. Y eso genera un terremoto alrededor suyo. Muchas personas le preguntan al realizador si la película está a favor o en contra de que una mujer tenga un hijo a esa edad. Y él siempre responde que esa no es la pregunta. La pregunta es si una persona tiene derecho a decidir sobre su propia vida. Tras más de un cuarto de siglo haciendo cine, su filmografía ya cuenta con 26 o 27 películas. Hasta perdí la cuenta, responde Trompetero, quien dirigió algunas de las comedias más taquilleras del cine colombiano. El crítico André Didindom cree que sus mejores películas aparecen cuando Harold Trompetero abandona la necesidad de hacer reír y menciona cintas como Perros y ahora Lactar. Es posible, replica Trompetero. Amo la comedia y nunca voy a renegar de ella. Gracias a esas películas pude vivir del cine durante muchos años y hacer otras cosas que de otra manera habrían sido imposibles. Pero afirma que también es cierto que uno cambia como persona. Ya no es el director que hizo El Paseo. Han pasado muchos años, muchas experiencias y muchas pérdidas. Hoy se interesa mucho más en hablar de la condición humana que perseguir únicamente la risa. Si la risa aparece, bienvenida sea, pero ya no puede ser el único objetivo, declara. Cree que el actuar marca un antes y un después dentro de su carrera, aunque no sabe qué pasará con sus próximas películas y aunque sí sabe que el actuar representa un punto de quiebre. Lactar es una película profundamente personal. Está basada en una historia que la acompañó durante 15 años. Escribió la novela, hizo el guión y luchó muchísimo por levantar el proyecto. Cuando uno hace una película así, ya no vuelve a ser el mismo director. Cambia la forma de mirar el mundo y también cambia la manera de entender el cine, opina él. Eso no significa que nunca volverá a hacer comedia. Significa que, haga lo que haga, intentará hacerlo desde un lugar mucho más honesto y mucho más cercano a las preguntas que hoy se formula sobre la vida. Llevo, declara, más de 30 años viviendo del cine colombiano y siempre he pensado que el cine tiene una función muy concreta: ayudar a reconstruir el imaginario social. Incluso suele decir algo que a veces resulta polémico. Ni siquiera considera que el cine sea arte. Para él es, sobre todo, una herramienta para dialogar con la sociedad. Cada etapa de su carrera ha respondido a un momento distinto del público colombiano. Con Diástole y Sístole, por ejemplo, propuso unas formas narrativas que aquí todavía no se exploraban. Más adelante entendió que la sociedad necesitaba reencontrarse con la comedia y ahí aparecieron películas como Dios los junta y ellos se separan o El Paseo. Pero mientras hacía esas películas populares, también fue probando otras búsquedas con trabajos como Riverside, la que siente como una precuela espiritual del actor, de Perros o de Violeta de los Mil Colores. Siempre observa cómo evoluciona el espectador colombiano. Cree que el actor llega justamente cuando ese espectador ya está preparado para este tipo de narrativas. No significa que vaya a abandonar la comedia. Lo que siento es que debemos evolucionar junto con nuestro público y acercarnos a historias más complejas, más humanas y exigentes, concluye el realizador. La buena noticia que nos ha llegado en fecha reciente y que tiene que ver con los clásicos del cine es que veremos muy pronto El Don Quijote de Orson Welles. El Festival Cinema Ritrovato de Bolonia hizo público que cuatro filmotecas europeas restaurarán el ingente material, más de 30 horas de película, del Quijote de Welles para recrear finalmente la película. Se trata de un gigantesco rompecabezas que rodó en locaciones de México, España e Italia entre 1957 y al final de su vida, el 10 de octubre de 1985. ¿Y si Don Quijote fuera el Rosebud de Orson Welles? Esta es la pregunta clave, según el coordinador y asesor técnico del proyecto, el director de la Filmoteca de Cataluña y especialista en Welles, Steve Riambó. Estamos ante un relato muy complicado, lleno de recovecos, pues este Don Quijote es la eterna obra perdida del genial realizador americano Orson Welles. Trabajarán con cuatro filmotecas públicas de manera rigurosa y metodológica y siempre a partir de elementos reales, aseguró el historiador. En los próximos meses, él será el encargado de poner en orden el caos absoluto de las 2.200 páginas de un guión que parece lanzado al viento, según la afirmación del propio Steve Rimbaud. En bruto, y sin saber si hay material repetido, hay aproximadamente 24.000 metros de película en Cinechita, 2.400 metros en la Cinemateca Francesa y 20.700 en la Filmoteca Española. Al recuperar los materiales italianos, tendrán por fin el grueso de las filmaciones y se podrá conocer mucho mejor la forma de trabajar de Orson Welles. Porque lo interesante no es tener una película acabada, sino conocer el proceso de trabajo del realizador estadounidense. Don Quijote de Welles forma parte del patrimonio cinematográfico español y mundial, y por muchos motivos el compromiso español es difundir su contenido con rigor para conocer mejor la concepción de su cine. Esto lo afirma Valeria Camporesi, directora de la Filmoteca Española. Nos tocará esperar un tiempo, dice ella, pero creemos que Rimbaud acabará en buen puerto esta travesía cinematográfica que felizmente se inicia. Apreciados oyentes, esto ha sido todo por hoy. Esperamos contar con ustedes en nuestro próximo programa de La Mirada Opulenta, dedicado a lo mejor del cine y la imagen y el movimiento. Agradecemos sus correos electrónicos, críticas y voces de aliento. Y esperamos sus comentarios, programaciones y sugerencias a nuestro correo electrónico miradaopulenta@unal.edu.co. Hoy estuvimos con ustedes en la producción, libretos y dirección de este espacio, Sonia Velosa y Alejandro Hernández. Y deseándoles una feliz semana, los invitamos a que continúen en la sintonía de la Radio UNAL, Sistema de Radio Pública, Cultural y Académica de la Universidad Nacional de Colombia.

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2: Sean bienvenidos a este espacio musical de Radio UNAL, emisora de la Universidad Nacional de Colombia. Los invito para que durante los próximos 25 minutos escuchemos la propuesta de Enquelé, agrupación colombiana conformada por 11 mujeres que le cantan a su tierra, antepasados y otros temas como el machismo, un tema que también les permite reflexionar sobre el papel que han tenido las mujeres en la música tradicional afrocolombiana, el cual ha estado ligado al rol de cantautoras. Más allá de su papel en el canto, en estas tradiciones siempre se desconfió que ellas pudieran interpretar instrumentos como el tambor y la gaita. De esta agrupación comenzaremos escuchando los temas A Medias, Cuando Compre el Cuero, Cuando Tú Naciste y Décima.

Gracias por continuar con nosotros. Somos 98.5 FM Radio UNAL y en este espacio estamos hablando y escuchando la propuesta de Enkelé, un grupo de música tradicional conformado por 11 artistas mujeres, quienes, inspiradas en la lengua nativa bantú del Congo en África, eligieron el término de la palabra Enkelé precisamente porque significa sabiduría, iluminación y luz de estrella, y su música es baile cantao, una expresión artística de la cultura del Caribe colombiano, que nació como producto de la composición étnica de los africanos que llegaron como esclavos a Colombia.

este es un homenaje para todas las caminadoras. Esas mujeres que abrieron camino para que hoy nosotras estuviésemos aquí.

Gracias por quedarse en la sintonía de los 98.5 FM Radio UNAL, emisora de la Universidad Nacional de Colombia. No olviden visitar la página radio.unal.edu.co y buscarnos en Instagram, Facebook y X, donde nos encuentran como @radiounal. No se despeguen de nuestra programación. Soy Gina Sánchez y hasta una próxima oportunidad.

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0: Bienvenidos a una nueva emisión de Tiempos y Movimientos, programa radial del Sindicato Mixto de Trabajadores de Universidades Públicas Nacionales Sintraunal. Este es un programa hecho por trabajadores y por trabajadoras agrupadas en Sintraunal y las opiniones aquí expresadas no comprometen la opinión de la Universidad Nacional de Colombia. Para el día de hoy tenemos un programa, como siempre, bien especial a propósito del análisis que venimos haciendo de los programas que ha planteado el nuevo gobernante elegido Abelardo de la Espriella. Ya hemos pasado por el de seguridad, de qué nos espera con este gobierno. Hoy vamos a hablar de la salud. ¿Cuál es el programa de Abelardo de la Espriella en materia de salud? Y para eso contamos con la presencia de la compañera Jennifer Cardona Malaver. La compañera es enfermera graduada de la Universidad Nacional de Colombia, maestrante en salud pública y activista del movimiento por el derecho a la salud. Jennifer, buenos días.
1: Buenos días, Juan Carlos. Gracias por esta invitación. Realmente para quienes defendemos el derecho a la salud es una situación bastante preocupante, por eso agradecemos este tipo de espacios para que se siga no solo promoviendo la pedagogía y la información al respecto de lo que se viene, sino incluso para continuar posicionando la agenda en defensa de la salud.
0: Es que precisamente, compañera Jennifer, este programa tiene ese propósito: romper ese cerco mediático que nos han tendido a los colombianos, en donde no solamente escuchamos la versión oficial a través de los medios masivos, los medios del establecimiento, y este programa intenta de alguna manera que la gente se entere y tenga una mirada distinta sobre la problemática nacional. Es por esto que agradecemos su presencia, compañera, en este programa, porque vamos a hablar de uno de los temas más sensibles para la población colombiana, el problema de la salud. Y decimos el problema de la salud porque en realidad la salud casi que históricamente ha estado en serios problemas. Y quería empezar con lo siguiente. Una de las banderas de toda la derecha en esta pasada campaña electoral es que la salud en el gobierno de Petro era un problema. En el gobierno de Petro, la salud entró en una seria crisis, que definitivamente él era el responsable de lo que venía sucediendo con las EPS, con la entrega de medicamentos, con las citas, con los tratamientos de alto costo, etcétera, etcétera. La pregunta es concreta. ¿Es cierto que durante el gobierno de Petro es que se presentó el problema de la salud en Colombia y todo esto que agitaron ellos en la pasada campaña electoral?
1: Juan Carlos, esto tiene diferentes matices. O sea, por supuesto vivimos una crisis que se profundizó en los últimos años, pero que poco tiene que ver con las dinámicas del gobierno nacional. Es decir, estamos bajo un sistema de salud regulado por la ley 100, que lo que ha hecho es precisamente quitarle valor al entendimiento o la comprensión de la salud como derecho y como bien común, y por el contrario ha venido arraigándose en la lógica global de entender la salud como un negocio en donde pues se privilegia a quienes tienen recursos y capacidad económica sobre la clase más vulnerable, sobre la población más vulnerable. Y esta ley 100, precisamente bajo esa lógica perversa de privatizar los programas y los servicios de salud, pues ha tendido en el tiempo a tener ciertos momentos de rezago y de profundización de esa crisis. Más o menos estamos hablando de que el sistema como funciona actualmente viene cayendo o, digamos, teniendo como su pico crítico cada 5 años más o menos. Recordemos que en el gobierno de Uribe hubo también una crisis, hacia el 2010 también tuvimos como unas problemáticas exacerbadas del sistema de salud, y así ha sido constante, pero hace parte, si bien de las decisiones de ciertos gobiernos a lo largo del tiempo, tiene que ver por la misma forma en la que funciona el sistema de salud, en donde los recursos pues son administrados por actores y entidades privadas, pero que esos recursos no necesariamente llegan a dichos programas de salud o a la población que los necesita, sino se van quedando en el camino, bajo una lógica en donde la burocracia administrativa que tiene actualmente nuestro sistema de salud pues lo posibilita, incluso de forma legal, reconocida institucionalmente. Entonces, la crisis del sistema de salud...
0: No es nueva.
1: O sea, el gobierno.
0: No fue culpa de Petro, ¿no? Porque además...
1: No fue culpa de Petro. Vivimos una crisis precisamente bajo ese modelo neoliberal, que además, ahorita, a diferencia de los años anteriores en donde hemos tenido estos picos, como lo venía mencionando, pues tiene un componente adicional. Y es precisamente cómo el gobierno intentaba hacer unas reformas estructurales para cambiar la lógica de funcionamiento y para que fuese el Estado directamente quien dirigiera y supervisara el sistema de salud. Entonces, quienes están operando bajo esa lógica de negocio no querían perder esa platica que bien les entra cada año. Entonces, han hecho hasta lo imposible por recrear aún más esa lógica o esa dinámica de crisis que nos han vendido incluso los medios de comunicación. Es decir, hay una crisis, pero hay una crisis también que ha venido siendo operada por todos estos actores a los que no les interesa perder el negocio.
0: Hay un hecho muy importante que usted señala desde el inicio. En Colombia, la salud no es un derecho. En Colombia, la salud es un negocio.
1: Así es.
0: Es un nicho de mercado. Y, pues, por supuesto, como buen mercado, genera una serie de situaciones que pueden ser de excesiva ganancia o de excesivas pérdidas. O unos hechos de corrupción, como los que ha evidenciado el actual gobierno, en donde se demuestra que las EPS, el negocio de la salud, la plata de la salud de los colombianos, que giraba permanentemente en los gobiernos y el gobierno actual, se desviaban para otras cosas.
1: No, incluso para las campañas políticas.
0: Se pagaban campañas políticas, ¿no?
1: Sí, pero además Juan Cepeda denunció, por ejemplo, que Abelardo había recibido recursos de una de las EPS para su campaña, y tenemos el caso también de varias clínicas privadas en donde no solo se direccionaron recursos, sino se obligó a sus trabajadores a votar por Abelardo.
0: Y hasta hubo regiones, así se ha demostrado, creo que incluso en la Comisión de la Verdad y demás, que grupos paramilitares en algunas regiones vivían de los recursos de la salud.
1: Claro, los hospitales lavaban recursos en aquella época del auge del narcotráfico.
0: Entonces, demostrado, no es cierto, primero que todo. Eso fue parte del engaño a la población para las pasadas elecciones, que la crisis de la salud fuera culpa del gobierno de Petro.
1: Yo quiero antes de que tú continúes, yo quiero hacer poner ahí también una arista sobre la mesa que me parece importante, y es creo que es preciso hacerle fuerza a comprender la salud no solo a los servicios que nos ofrecen o a los medicamentos que nos ofrecen cuando estamos enfermos, porque además este sistema nos ha llevado a eso, a simplemente reconocer el sistema de salud cuando ya pues no damos con el proceso de enfermedad, pero la salud para quienes la defendemos desde otro punto de vista, pues en últimas tiene que ver con el buen vivir o el bienestar y en cómo desarrollamos nuestra cotidianidad de la mejor forma. Y bajo ese aspecto hay que darle un plus al gobierno de Gustavo Petro, y es que logró entender esa dinámica, y precisamente bajo ello se articularon diferentes programas, por ejemplo, de potabilización de agua, todo el tema alrededor de la reforma agraria tiene que ver con el proceso también del fortalecimiento de la salud, bueno, entre otras cosas que van más allá de los servicios.
0: A través de programas y de personas que iban a las regiones.
1: Claro,
0: las
1: y eso seguramente se va a perder ahora.
0: Bueno, ahora sí, vamos entrando en materia y vamos a hablar del programa de Abelardo de las Playas en materia de salud. Y es que llama poderosamente la atención varias cosas. Una de las situaciones que más insistió el actual gobierno es, primero, que había que mejorar las condiciones de labor de el personal médico y asistencial en el sistema de salud. Pero también insistía en que no podíamos seguir admitiendo la intermediación de las EPS y que había que pagarle directamente o trasladar directamente los recursos al sistema. Resulta que en la propuesta de Abelardo de la Espriella, el hombre dice, mire, vamos a girar en menos de 90 días 10 billones de pesos para arreglar el problema con las EPS. Es decir, la manito que le quiere dar a los dueños del negocio de la intermediación de la salud en Colombia. ¿Qué decir de eso, compañera?
1: Bueno,
0: ¿sí está la plata o no? Porque eso sí.
1: El diagnóstico que hace este gobierno entrante señala que las fallas precisamente del sistema son de ejecución y de gerencia, no del modelo de aseguramiento como lo veníamos hablando. Entonces, por ende, los ajustes que tienen que hacerse es en términos de cómo se direcciona el sistema de salud y cómo se direccionan los recursos. Es decir, darle una continuidad a esa lógica de negocio y de mercado, que para nosotros pues tiene serios cuestionamientos. El tema él lo propone como un plan de choque sí, de 90 días, en donde se le inyecta 10 billones de pesos. Todavía no es tan claro de dónde van a salir esos recursos. Últimamente se ha dicho que hay tres fuentes de financiación.
0: Pues por eso se llama Patria Milagro, o sea, va a ser un milagro, ¿no?
1: Exacto, que el milagro de salvar la salud.
0: El milagro de aparecer 10 billones sacándolo del cubilete.
1: Sí, y ellos dicen como posiblemente las tres fuentes de donde van a salir estos 10 billones de pesos es del Plan Nacional de Desarrollo. Si se los aprueban en el Congreso, van a destinar unos recursos que usualmente se destinan a toda la infraestructura hospitalaria. Y segundo, dice como este gobierno actual ha despilfarrado muchos recursos en otras acciones, como son los equipos básicos de salud, por ejemplo. Entonces vamos a hacer una reorganización de la destinación de los del presupuesto de la salud, y parte de esa reorganización tiene que ver con que se cogen recursos de otros programas que tiene el Ministerio de Salud para ese plan de choque.
0: Y dineros del contrabando, ¿no?
1: Sí, claro, pero vayamos a saber, ellos lo niegan todo, entonces... pero ojalá, uno dice como bueno, pero si esos recursos del contrabando, como tú los mencionas, Juan Carlos, fueran direccionados realmente para el bienestar y la salud de la gente, uno dice como bueno, o sea, hay algo salvable.
0: Nos va a tocar rogar porque el contrabando no se acabe, porque si esa plata va para la salud, pues hombre...
1: Pues claro, o sea, nos vamos a salvar. Pero acá hay varias cosas que es importante tener en cuenta. Primero, es una medida asistencialista que no ataca la raíz del problema. O sea, la raíz del problema, como ya lo hemos mencionado, es estructural, de un modelo de intermediación financiera que permite que la plata se quede en los bancos y en los bolsillos de los agentes privados, mientras que los pacientes se mueren, mientras que los pacientes siguen sin acceso a sus tratamientos. Y además de eso... pues consideremos que realmente la cifra de 10 billones de pesos es insuficiente, considerando que la deuda real del sistema oscila entre los 24 y los 50 billones de pesos. El impacto a la población, o sea, este impacto para la población realmente es una falsa sensación de alivio que no garantiza la sostenibilidad de los hospitales públicos a largo plazo. Es decir, vende como lo es en la misma esencia de Abelardo de la Espriella, es todo un espectáculo alrededor de la salvación del sistema de salud, pero que realmente se queda siendo unos pañitos de agua tibia.
0: Sí, es que causa curiosidad, porque, bueno, aquí se decía incluso que hace algunos años nosotros vivíamos de la lotería. Uh-huh. O sea, la salud... Se nutría de los dineros,
1: se financia del alcohol, del cigarrillo,
0: exacto, de cómo se dice, de acabar la vida fumando y tomando alcohol. Y de los juegos de azar, ¿no? O sea de los garitos vive la salud en Colombia. Ahora le vamos a meter entonces el tema del contrabando y demás, pero me causa poderosamente la atención otra cosa. El tipo no niega que hay que desaparecer esas EPS.
1: Bueno, eso tiene también ahí sus matices, ¿no? Porque, pues a diferencia de este gobierno que intentó mediar, porque, digamos, sin una reforma estructural, pues es muy difícil desaparecer las EPS, porque tú a dónde mandas como la cantidad de afiliados que tiene, que soporta cada una de estas entidades prestadoras de salud. Entonces, realmente él, más que eliminar, propone como una supervisión, una vigilancia y un control de las EPS y de la...
0: auditorías trimestrales, dice.
1: Auditorías trimestrales, exacto, y una operación alrededor de las de la UPC, o sea, como una vigilancia. Sin embargo, acá también todavía no es muy claro cómo se va a hacer esa, digamos, como ese sistema de vigilancia y de control. Y acá, por la lógica misma en la que precisamente defiende ese modelo de negocio en donde las EPS no solo administran los recursos de la salud, sino son las que gestionan los diferentes riesgos que hay dentro del sistema, entonces esta auditoría se percibe más, o como la leemos actualmente, sin entrar como todavía a entender el detalle de las propuestas, porque no lo ha hecho, y es una auditoría del yo con yo. O sea, yo mismo me audito y yo mismo me superviso en la forma en la que estoy administrando y usando los recursos. Entonces, esa vigilancia y ese control pues sigue estando bajo la responsabilidad de quienes de quienes van a ordenar el gasto, que son las EPS y los actores privados. Entonces es una vigilancia y un control que se queda siendo un chiste.
0: Pero mire que hay otro tema que es parte de lo que él plantea para tratar de salvar el sistema. Y es la precarización de quienes prestan los servicios de salud. Entonces, ahí es donde nace la famosa propuesta del trabajo por horas.
1: Claro, ahí hay varias cosas. No lo ha dicho directamente con el sistema, digamos, como con el sector salud, para aclarar y evitar ahí como comentarios. Pero cuando uno se pone a contrastar sus propuestas, encuentra un poco contradictorio que hable de dignificación laboral, aunque solo habla de dignificación laboral de médicos, del personal médico y de las enfermeras, pero habla de, primero, la contratación por horas, que todavía no entendemos tampoco cómo es eso, y además habla de la reducción del 40% del Estado. Sí, que también todos estamos expectantes sobre qué significa la reducción del 40% del Estado. Y seguramente, frente a lo que ha mencionado en la actualidad, pues va a implicar despidos masivos, no solo en los hospitales, sino en las diferentes entidades que tienen responsabilidad sobre el funcionamiento de la salud. Entonces, imagínense decir cómo vamos a dignificar las condiciones laborales de los trabajadores y las trabajadoras de la salud, pero también direccionar una política de despidos masivos, de cierre de diferentes instancias del Estado, porque según eso es un despilfarro innecesario de los recursos públicos.
0: Pero el actual gobierno planteaba algo que tenía como lógica, digamos que era sensato, y es, digamos que basar el problema de la salud sobre todo en la prevención. No en la cura de la enfermedad, que es lo que hace casi que inviable el sistema. No es lo mismo prevenir que curar. Y para eso se hicieron una serie de programas, ya lo decíamos hace un instante, se envió gente, médicos, enfermeras, a vacunar, a visitar a las personas en las regiones más apartadas del país, las famosas ambulancias que van por el mar, todo ese tipo de cosas. ¿Qué se sabe con respecto a si ese tipo de programas o vamos a volver al antiguo sistema de mantener, bueno, partiendo del principio de que a Abelardo le gustan los negocios? Entonces, ¿que ese tema de la prevención se dejará de lado, compañera Jennifer, y volveremos al tratamiento eterno de la enfermedad y a la intermediación de siempre? ¿O cómo lo ven ustedes desde el movimiento de la salud?
1: Por ahora lo que está planteado, no se habla nada de prevención. O sea, hay elementos que no se mencionan, y pues si no se mencionan es porque no tienen un foco o no tienen una prioridad dentro de lo que sería la ruta de acción del Ministerio de Salud. Y es el tema de la prevención, el tema de la salud rural, el tema también, por ejemplo, de poder avanzar en los planteamientos que tenía el acuerdo de paz en materia de salud, entre otras cosas. Pero lo que sí menciona es es algunas estrategias alrededor de la atención primaria en salud. Pero acá también hay que poner el ojo porque hay diferentes enfoques de la atención primaria en salud. La atención primaria en salud que planteaba el gobierno actual, Gustavo Petro, iba centrada en la prevención, en la predicción, en la promoción de la enfermedad, desde también la participación comunitaria y el reconocimiento de saberes ancestrales y tradicionales, entre otras cosas. Mientras que este gobierno entrante habla de la atención primaria en salud simplemente como una puerta de entrada, como una atención básica de un nivel primario, y hasta ahí se queda. Es decir, que atiende diferentes casos situados o a partir de la enfermedad, cuando ya empieza a desarrollarse la enfermedad en los territorios, pero sin unos desarrollos previos a que se desarrolle el proceso de enfermedad individual y colectivo. Y además de ello, propone que los equipos básicos en salud ya no sean móviles, sino se desplacen por los territorios y las zonas dispersas como se venía haciendo actualmente, sino que se focalicen en unos puntos y sean equipos básicos de atención estáticos. Eso quiere decir que nuevamente esa población pobre, esa población que está en las zonas rurales más dispersas, pues se va a quedar sin el acceso continuo y efectivo a la salud, porque no va a poder desplazarse a donde se van a encontrar ubicados estos equipos básicos de salud. Entonces ahí nuevamente perdemos
0: un gran avance. O sea, retrocedemos nuevamente.
1: Exacto. Va a pasar casi que lo mismo que pasó en Bogotá, que perdimos toda la estrategia de salud a su barrio y de salud a su vereda.
0: Pero ya para ir cerrando, en Sintraunal nos interesa mucho, sobre todo, bueno, y esta entrevista tiene que ver con eso. Ustedes como parte del movimiento por la defensa de la salud como derecho, ¿qué piensan, Mercho, qué le espera a los colombianos y qué han pensado ustedes desde el movimiento para defender y confrontar estas políticas prácticamente privatizadoras nuevamente del sistema de salud? ¿Cómo piensan confrontar? ¿Qué han pensado sobre este asunto?
1: Bueno, nosotros hemos venido encontrándonos desde finales e inicios de este año para construir toda una ruta programática de movilización y una agenda en defensa de la salud que reconozca la dignificación laboral, que reconozca la salud de las comunidades en todo el territorio indistintamente de su capacidad de pago. Es decir, no queremos nuevamente caer en esa lógica de ciudadanos de primera y de segunda categoría, como si lo quiera hacer ver este gobierno. Y tenemos ahí como varias propuestas sobre la mesa que se han venido como articulando. Hay una que va a ser, digamos, recientemente y que me parece muy potente y que está abierta, o sea, no es solo para quienes hacemos parte de los y las trabajadoras de la salud, sino en realidad todo aquel que defienda la vida y la salud tiene cabida dentro de este espacio, y es nuestro Congreso Nacional por la Defensa de la Salud y la Vida. En octubre tendremos el desarrollo de este gran encuentro a nivel nacional. Va a ser justamente acá en la Universidad Nacional de Colombia. Estaremos por las diferentes redes.
0: ¿Y está invitado solamente el sector salud o van a ser sectores sociales, populares?
1: Nosotros hasta ahora, precisamente como yo te contaba, nosotros entendemos la salud de una forma mucho más amplia. Entonces este movimiento en defensa de la salud se ha venido ampliando su participación, y ya contamos con la participación de actores que defienden el medio ambiente, de un sector del campesinado bastante importante, de un sector de mujeres. También hay unos grupos que mueven todo el tema de espiritualidades y el tema religioso, todo el tema de educación, deporte y actividad física, bueno, entre otros. No me voy a poner acá a nombrarlos todos por el tiempo, pero en realidad todo mundo tiene cabida dentro de este gran encuentro nacional, dentro de nuestro Congreso Nacional por la Defensa de la Salud y la Vida.
0: Bueno, compañera Jennifer, de verdad muy agradecido por haber asistido a nuestro programa Tiempos y Movimientos. Esperamos que todo, por el bien de los colombianos, salga mejor, salga bien. No lo vemos fácil, pero creo que mientras haya movimiento, mientras haya resistencia, hay esperanza. Gracias por asistir a nuestro programa.
1: Muchas gracias, Juan Carlos. Como yo lo digo siempre, el fortalecimiento y la construcción del tejido comunitario en estos casos, como es la salud y la vida, tiene mucho potencial y seguramente si no es el Estado en esta visión fascista y de ultraderecha, pues seremos nosotros desde los territorios quienes nos vamos a cuidar en estos próximos 4 años. E invitados ustedes como Sintraunal también a ser parte de este congreso.
0: Bueno, bien, muchas gracias a nuestra compañera productora Lina, gracias por su trabajo, a la Radio UNAL por facilitar la realización de este programa, y nos escuchamos el próximo domingo desde las 12 del día. A todos, un saludo.

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1: Transmitiendo desde los estudios de la emisora de la Universidad Nacional de Colombia, Radio UNAL 98.5 FM en Bogotá, saludamos a toda nuestra audiencia. Aquí comienza Museos en Contexto. Con la producción sonora del equipo de la emisora de la Universidad Nacional de Colombia, habla para ustedes William Alfonso López Rosas, profesor del Instituto de Investigaciones Estéticas de esta misma casa de estudios, director y realizador de este programa. Hoy en Museos en Contexto hemos invitado a la diseñadora industrial y museóloga Diana Mancera para hablar sobre el relanzamiento del Museo Interactivo del Riesgo, MAGMA, proyecto clave del proceso de apropiación del conocimiento de la Unidad Nacional para la Gestión del Riesgo de Desastres. Con ella hablaremos sobre la historia de este proyecto, así como de sus planes futuros. Bienvenidas y bienvenidos. Diana, qué gusto tenerte en Museos en Contexto.
2: Hola William, ¿cómo estás? Un saludo para todos los que nos están escuchando. Y para mí es muy grato hablar sobre el tema que tanto nos apasiona, que son los museos.
1: Diana, es usual en este programa arrancar preguntándole a nuestros invitados, a nuestras invitadas, por su trayectoria profesional, su trayectoria vital, y sobre todo por la coyuntura que les lleva a decidir trabajar en el mundo de los museos, en el mundo del patrimonio cultural, natural, científico, histórico.
2: Bueno, pues yo creo que desde que yo era estudiante de pregrado, cuando estudiaba diseño industrial, a mí me apasionaba mucho trabajar con los objetos que significaran algo. Entonces esto lo descubrí porque pues es muy tradicional que los diseñadores diseñemos, por ejemplo, stands o material POP, y yo sentía mi vida muy vacía. Hasta que llegué a un museo de ciencias que fue Maloca. Yo todavía no me había graduado, estaba haciendo mis prácticas universitarias, y allí entendí que los museos servían para algo, así fuera para cambiarle la perspectiva de un concepto difícil a un niño o a un adulto, y desde allí yo empecé a trabajar en museos de ciencias, y creo que trabajar para la divulgación científica fue lo que me cambió la vida a mí, y dije, esto de verdad tiene sentido. Creo que me divorcié un poco del diseño industrial, como el diseño de productos y demás, porque no le encontraba la razón de cómo podía ayudar a una persona para entender desde otras perspectivas el mundo. Entonces, desde ahí trabajé en museos de historia natural, pasé una época también por el Museo Nacional de Colombia, tuve la oportunidad de hacer mi estancia de la maestría en museología y gestión del patrimonio en el Exploratorium, que es como el padre de los museos interactivos, y pues allí empecé a formarme en esto tan maravilloso que son los museos de ciencia y tecnología, y también pues la vida me llevó a trabajar haciendo instrumentos de política pública en MinCiencias, que era entender todo el ecosistema de centros de ciencia y cómo los museos pueden generar nuevo conocimiento a partir de la investigación de guiones museológicos, museográficos. Entonces Creo que la vida ha sido muy buena conmigo al mostrarme este panorama, y bueno, y así ese ha sido como un poco mi historial en los museos.
1: Diana, detengámonos, así sea brevemente, en dos de esos momentos que has relatado de forma tan sintética, pero al mismo tiempo tan generosa. El paso por la maestría en museología y, por el otro lado, ese momento en el que trabajas en el diseño de políticas públicas para centros de ciencia. Creo que son dos momentos fundamentales, en especial este segundo, tus aportes al trabajo que venía haciendo, que venían haciendo otros museólogos y museólogas que te antecedieron allí y que definitivamente articulan, creo que el único escenario de verdaderamente política pública robusta de museos y museología científica que tiene el país.
2: Claro, digamos que esto para mí fue una herencia. Yo creo que acá hay que agradecer el trabajo que realizó en su momento Maritza Yure, Manuel Campero, Ricardo Triana, frente a una lucha de cómo incorporar el conocimiento científico y la producción de nuevo conocimiento que se hace en los museos, que está muy desdibujada desde el modelo de medición de MinCiencias, ¿no? Porque allí siempre se hablaban de unos productos en donde si tú no haces un paper, no haces un producto, si no haces un producto de I+D+I que puedas patentar, no es un producto. Entonces yo creo que esas luchas que se dieron para que los museos, en particular de ciencias, y no desde la definición tradicional, que es un museo que debe tener colecciones, sino por ejemplo museos o espacios museales como los Maker Space, o por ejemplo los colaboratorios pudieran entrar en estas categorías, pues fue una lucha importante frente a pensadores tradicionales desde la ciencia occidental, ¿no? Entonces yo creo que cuando yo entro a trabajar en esto, yo entendí, o sea, esto fue lo que le dio más sentido a mi trabajo, en también luchar porque estas categorías que estaban dentro de la política de actores, que es un documento que está en el marco de los productos de ciencia y tecnología, no fueran únicamente estas categorías que están, por ejemplo, los bioespacios que tienen colecciones vivas, están los espacios como los Maker Spaces, están los centros interactivos y los espacios de ciencias exactas. Entonces ahí empezamos a conversar de por qué no podían entrar los museos, por ejemplo, de arqueología, de artes y demás. Y pues son luchas que también se siguen dando en este momento. Entonces acá lo que hicimos fue trabajar en los modelos de reconocimiento como el sistema de ciencia y tecnología, porque para que un museo dentro de estas categorías que son muy cortas, se quedan muy cortas para hablar de generación de nuevo conocimiento, pudieran ser un poco más amplias, pues se tuvieron que dar unas discusiones frente a las convocatorias y demás del por qué no entran otras tipologías de museos. Entonces acá lo que hicimos fue hacer una actualización, por ejemplo, del modelo de reconocimiento para darle la importancia y el valor a que un producto de nuevo conocimiento pues es hacer un guión museológico, que es toda una investigación muy estricta y muy, muy concreta, y también los productos de museografía que se articulan con el modelo de medición cuando se habla de los productos de investigación, creación, que es muy importante también esta lucha de cómo las artes pueden llegar a medirse en Colombia, que es complejo el tema, que hay otras personas pues que trabajan este tema yo creo que más a la perfección que yo, pero digamos que son esas herramientas y esos instrumentos a los que uno les tiene que dar garras y dientes haciendo instrumentos. Entonces yo creo que una actualización del reconocimiento fue uno de ellos para darle valor a los productos que se hacen en los museos, pero yo creo que seguimos en esa lucha, ¿no? Porque acá yo creo que la ciencia, como lo ve el sector de ciencia y tecnología, y los museos como están desde el Ministerio de Cultura, pues parecieran como dos repúblicas independientes que a la larga yo creo que se tienen que complementar y se tienen que fortalecer la una a la otra.
1: Perdona que te interrumpa, porque creo que ahí la coyuntura que se dio hace aproximadamente un año larguito, del reconocimiento como centro de ciencia del Museo Nacional de Colombia, una noticia que casi nadie le puso atención, pero que es ni siquiera la actual dirección del museo, pero que es fundamental precisamente para este puente en el que la ciencia no es únicamente un estanco, en el que tenemos unas metodologías exclusivamente inspiradas en las ciencias duras, sino que hay otras formas de conocimiento científico que vienen de las humanidades y que vienen también de la producción artística, ¿verdad?
2: Exactamente, y a mí la verdad me alegró mucho esta noticia, porque yo dije, esto es lo que tiene que pasar en Colombia, o sea, este tipo de reconocimientos son los que tienen que levantar el debate, porque creo que todo el sector está, para mí es una percepción muy personal, ¿no? Me parece que el debate de frente a qué es ciencia y lo que se hace en los museos para mí está muy estático en este momento. Y me parece que otra tipología de museos sí deben también entrar en esta conversación, porque no entra un museo de artes y dice esto también es ciencia, sino que es otra manera de entender fuera de los modelos tradicionales. Entonces, yo creo que vale la pena que estas conversaciones se sigan dando de otros museos que se parezcan al Museo de Nacional de Colombia, como los museos de historia, los museos de antropología, los museos de arqueología, que no están dentro de las categorías aún de la política de actores. Entonces, a mí me parece que sí hay que unirnos como, como centros de ciencia para poder actualizar esta política, porque realmente los incentivos que se dan, o bueno, las convocatorias de regalías son realmente los recursos más grandes del país que hay en museos. Cuando se hablan, por ejemplo, de convocatorias en donde se habla de presupuestos de 10 mil, de 20 mil millones de pesos, pues eso solamente pasa en este sector, ¿no? Entonces, yo quería tener una conversación con un colega y yo le decía que ya dejáramos de preocuparnos tanto en el sector de cultura, porque pues el sector de cultura siempre va a tener sus precariedades, porque es una herencia histórica, y miráramos el otro sector y lucháramos por actualizar este tipo de instrumentos para que entre todo el mundo y tengamos convocatorias de verdad robustas, que puedan de verdad generar nuevo conocimiento en el país y que sea medible, ¿sí? Y que no se queden proyectos pequeños, porque pues con la cantidad de museos que hay en Colombia, yo creo que no se necesita crear más, sino se necesita fortalecer los que existen. Y yo creo que relacionando la primera pregunta que me hacías, William, de cómo llegué a este museo, yo creo que ese es un camino que hila perfectamente la conversación, porque cuando yo llegué al museo que se llama Magma, Museo Interactivo del Riesgo, era un museo tradicional, en donde se exaltaban los logros del director de ese momento. Entonces era el museo tradicional donde estaban las fotos de cada director y demás, y dijimos démosle una vuelta de narrativa y empecemos a crear todo de ceros. Entonces dijimos que nuestra perspectiva sea ser un centro de ciencia de acuerdo a la política de actores que existe y a los lineamientos que existe por parte de MinCiencias, que realmente el corazón no sea ser tampoco un museo tradicional de ciencia, sino hacer ejercicios de apropiación social del conocimiento y valorar otros conocimientos y saberes para poder crear nuestros contenidos. Y así fue que se reinventó el museo. Porque en el 2020 duramos más o menos unos 2 años creando el guión museológico, el guión museográfico, o sea, documentos elementales del museo que no existían, hacer una política educativa, un programa comunicativo, un plan estratégico que tuviera unos logros, unas metas, unos recursos y personas necesarias para trabajar en el museo. Pero entonces dijimos, bueno, esto no puede ser estático, ¿no? Esto tiene que renovarse y reinventarse cada tanto tiempo, y por eso nosotros hace poquito hicimos un relanzamiento del museo. Nosotros somos reconocidos como un centro de ciencia y dijimos, bueno, sigamos haciendo este trabajo, pero no hagamos más exposiciones temporales ni nada de esto, porque implementar exposiciones es muy complejo. Pero dijimos, bueno, hagamos material didáctico que pueda irse a todos los lugares, tomando el modelo del profe Julián Betancourt con las maletas del Museo de la Ciencia del Juego. Estamos trabajando en maletas en diferentes lugares de Colombia, por ejemplo, obviamente pues con temas relacionados de gestión del riesgo de desastres. Por ejemplo, en Tumaco estamos haciendo una maleta didáctica hecha en grupos de niñas específicamente, pues con un enfoque de género que habla

0: Hay una muy interesante, bueno, tenemos dos muy interesantes, que es una que estamos haciendo en Inírida, que habla de sistemas de alerta temprana, pero con conocimientos propios de las comunidades. Pero esto también se articula con un modelo que ellos están haciendo, que es un modelo intercultural propio de gestión del riesgo de desastres. Es decir, ellos nos dicen cómo entienden su territorio a partir de cómo nosotros los occidentales vemos la amenaza, pero para ellos en su cotidianidad significan otras cosas. Entonces nos ha parecido un trabajo muy importante. Y, por ejemplo, la maleta de Bogotá habla también de un tema complejo, pero es muy bella porque estamos trabajando con el Museo de la Ciudad Autoconstruida en una maleta que habla de vulnerabilidad de movimientos en masa. Esto es lo que nosotros le llamamos hacer apropiación social del conocimiento realmente, ¿no? Porque siempre nosotros hemos pensado que el conocimiento lo damos nosotros porque somos los expertos, porque somos los científicos, los técnicos, pero realmente el tema no funciona así. Mira, nosotros llevamos años tratando de explicarle a la gente, y es que la palabra explicar hasta es un poco ofensiva, ¿no? Porque nosotros no tenemos que explicar nada, nosotros tenemos que conversar con la gente sobre que el riesgo en Colombia de desastres es un proceso social, en donde realmente si un volcán hace erupción es un proceso natural. Entonces, por eso siempre hacemos campañas también de que los desastres no son naturales, que cuando las personas y el humano se encarga de transformar su territorio y generar escenarios de riesgo es cuando se presenta el desastre, porque nosotros siempre le decimos a los niños, el problema somos los humanos. Si un volcán hace erupción y no hay humanos, pues no pasa nada, porque es un proceso completamente natural. Y en otras culturas, por ejemplo, las inundaciones hacen parte de su diario vivir y no lo ven como una amenaza, sino como algo normal. Entonces, explicar estos temas para nosotros ha sido muy interesante. Pero también tiene uno que adaptarse a los públicos, ¿no? Porque, por ejemplo, acá en el museo nosotros nunca hemos tenido visitas de niños de primera infancia y dijimos, ¿qué hacemos? Pucha, nosotros somos un museo un poquito más adulto, entonces, bueno, pues nada, inventémonos teatro de la ciencia, inventémonos hacer marionetas, entonces por eso también estamos en esta renovación haciendo varios productos, pero dijimos, no hagamos un teatrino tradicional, sino pensemos en los teatreros que tienen vestidos gigantes, que a la vez son teatro, bueno, en fin, dijimos, bueno, también tenemos que actualizarnos, tratemos de llevar algo de metaverso, pero que estas gafas de realidad aumentada y virtual no dependan de internet, porque nosotros a veces vamos a lugares donde no hay, pues, ni señal, entonces pensamos también en esos términos inclusivos. También teniendo en cuenta pues la progresividad del aprendizaje desde niños de primera infancia, niños más grandes, pues dijimos tenemos que hacer un sistema didáctico. Todo lo que nosotros hagamos lo vamos a consultar con los niños, qué opinan, cómo se sienten, qué nombre le pondrían, qué colores se sueñan. Entonces, es todo un aprendizaje que hemos tenido con este museo que pues realmente empezó muy chiquito. Nosotros somos un museo que renovamos en el 2022. Y nosotros tenemos un museo de 430 metros cuadrados, somos un museo pequeño, pero dijimos hay que aprovechar también que tenemos recursos y hacer cosas para salir de acá. Porque nosotros, pues, siempre tenemos la franqueza de decir somos un museo que queda en la periferia. Nosotros ya quedamos llegando al aeropuerto, nuestro vecino es el MAC, que es el Museo de Arte Contemporáneo, y somos los museos más lejanos que quedamos en Bogotá, entonces tenemos que aprovechar, porque de acá no nos podemos ir, entonces hagamos productos que llamen a la gente, que la convoquen, que también la puedan usar, si nos quieren pedir prestadas las maletas, hágale, lléveselas, aprenda también a ser mediador, porque es un tema difícil de explicar y que pues definitivamente nos afecta a todos, entonces yo creo que cuando tomamos la decisión de renovar el museo y que fuera un centro de ciencia y valorar la importancia de todos los conocimientos, sean los científicos occidentales o los de las comunidades, creo que ese es el corazón de lo que nosotros hacemos. Entonces, ese ha sido como un recorrido de muchos aprendizajes, pero pues acá estamos y acá vamos.
1: Nos quedan un par de minutos, Diana, y no quiero irme sin preguntarte la forma como finalmente llegaron a esa conclusión de tener un museo encerrado en sí mismo, en un espacio expositivo, digamos, lo más o menos ortodoxo en términos de los museos de ciencia, a un museo que se proyecta al país, a un museo que habla de diálogos interculturales, que pone en juego estas epistemologías contemporáneas que,

0: en las que se piensa la justicia epistémica, en los que se cristalizan procesos de diálogo de saberes y que efectivamente redunda en una estructura museológica muy contemporánea, digámoslo, muy crítica, acaso muy social.
1: Pues yo creo que es gracias a la museología, nada que hacer, porque mira, cuando empezó el museo, acá lo dirigían otras personas que eran comunicadoras o la persona que decían, no sabemos qué hacer con esta persona, pongámosla acá, o sabe algunos unos temas generales, pero yo creo que, mira, cada vez que pasan los años y yo me enfrento a ciertos proyectos, digo que la museología es muy poderosa porque es la única perspectiva integral que tiene todos estos conocimientos en la cabeza. Y puede que no, tú no seas ni arqueólogo, ni sociólogo, ni nada de esto, pero yo creo que entender estas aristas que tienen estos proyectos, yo creo que son gracias a la visión que uno tiene como de un poco como más transversal frente a ciertas cosas. Entonces, obviamente también a esto hay que sumarle que uno debe trabajar de la mano de equipos que tengan otras profesiones extrañas, que uno aprenda a generar esos diálogos para generar los guiones y cuando tú hablas con otras personas que al parecer no tienen nada que ver contigo, yo creo que es cuando más enriquecen los trabajos de esta manera. Y cuando uno de verdad puede hacer un poquito de innovación frente a cualquier producto que uno hace.
0: Creo que se nos acabó el tiempo, Diana. Muchísimas gracias por este brevísimo pero intenso diálogo. Creo que quedan en el tintero muchos temas, ¿verdad? Sobre todo el de política pública, de museos y museos de ciencia. Así que muchas gracias y queda este diálogo abierto, Diana.
1: Por supuesto, no, muchísimas gracias por la invitación y espero que sigamos charlando de estos temas tan apasionantes.

Así hemos llegado al final de esta emisión. Con la producción sonora del equipo de la emisora de la Universidad Nacional de Colombia, me despido de ustedes, William Alfonso López Rosas, profesor del Instituto de Investigaciones Estéticas de esta Casa de Estudios. Si usted quiere reportarnos su audiencia o compartirnos sus opiniones, síganos en el sitio Facebook de la Maestría en Museología y Gestión del Patrimonio y a través de nuestras cuentas en Instagram y X, @emimuseología. También puede escribirnos a nuestro buzón electrónico museoconte-alpisonal@unal.edu.co. Hasta una nueva ocasión.

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1: El organista y compositor inglés Thomas Wilkes nació el 25 de octubre de 1576 en Elsted, Sussex, al sur de Inglaterra, y murió el 30 de noviembre de 1623 en Londres. No se sabe con certeza nada de su juventud, solo que fue corista en el Winchester College entre 1583 y 1584 y organista allí entre 1598 y 1601. A finales de 1601 fue nombrado organista de la Catedral de Chichester. Se licenció en música por la Universidad de Oxford en 1602 y contrajo matrimonio al año siguiente. En su último volumen de madrigales, publicado en 1608, reivindicó el título de Caballero de la Capilla Real. A partir de 1609, fue reprendido con frecuencia en Chichester por diversos motivos, entre ellos lenguaje soez y embriaguez. Se conservan cerca de 100 de sus madrigales, de los cuales su mejor obra se encuentra en dos libros de 5 y 6 partes, respectivamente, que aparecieron en 1600. Thomas Wilkes también escribió música para virginal, viola y órgano. Sus composiciones sacras están en gran parte inéditas. De los 10 servicios anglicanos de Wilkes, ninguno se conserva completo. 3 de los que han sido reconstruidos combinan la escritura solista del himno en verso inglés con el estilo antifonal masivo de la escuela veneciana.

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0: Un saludo, sean bienvenidos a este programa especial de Autores de Historias, el programa del Departamento de Historia de la Universidad Nacional de Colombia. Hoy presentamos la tercera parte del programa Caminos de Agua, Memorias, Prácticas y Resistencias del Darién. Desde el 15 de mayo hasta el 9 de agosto del año en curso, el Museo Nacional de Colombia abre sus puertas a la exposición Caminos de Agua, Memorias, Prácticas y Resistencias del Darién. La muestra fue construida de manera colectiva entre comunidades indígenas en Vera, Guna, afrodescendientes y campesinas del Darién. El Museo Afro, el Museo Nacional y el Instituto Colombiano de Antropología e Historia, ICAN. Quienes la visiten podrán comprender la importancia del agua como soporte de la vida y del tejido social y cultural en esa región del país, así como las formas en que sus rutas y meandros permiten entender las prácticas cotidianas y los saberes de las comunidades que la han habitado. Nuestros invitados del día de hoy nos hablarán acerca de este hermoso proyecto del cual han hecho parte. Se trata de Paolo Viñolo, profesor del Departamento de Historia de la Universidad Nacional, quien lleva varias décadas de trabajo continuado con las comunidades del Darién, Juan Camilo Murcia y Carolina Quintero Agámez, ambos egresados de la carrera de Historia y actualmente vinculados al Museo Nacional de Colombia. En esta segunda parte, continuamos con la conversación sobre la importancia y los significados de una exposición construida de una manera colaborativa y participativa con las poblaciones y comunidades del Darién.
1: Bueno, y otra de las categorías esas grandes que tú dices que se están repensando es la del espacio. Espacio, territorio, mapas, todo esto. Y ahí noté que en la exposición hay unos mapas comunitarios, unos mapas hechos con las personas que habitan el territorio, etcétera. Me gustaría que nos hablaran un poquito. ¿Cómo se hacen esos mapas? ¿A qué se refieren con mapas comunitarios? ¿Cuáles son esos mapas y cómo los construyeron?
2: Bueno, hay un eje de la exposición que se llama Las Formas del Agua. La exposición tiene tres ejes: las vidas en el agua, las formas del agua y la justicia del agua. En Las Formas del Agua es abordar esa representación del Darién que se ha dado por múltiples situaciones históricas, como pues la llegada de los españoles en cierto momento. Entonces, cómo se retrata todo este territorio pues con esa intención colonial. Entonces, toda esa cantidad de mapas antiguos que no son, solo eran españoles, sino también ingleses, franceses, holandeses, todos los que llegaron a este territorio y desde sus visiones plasmaron una lectura del territorio para poder comprenderlo, explorarlo, colonizarlo, ¿sí? Como apropiarlo. Y estas representaciones que ahora seguro Camilo nos puede contar un poco en detalle sobre estas diferentes representaciones, digamos, podemos decir más occidentales, están en contraste con otras formas de entender el territorio, que son esas formas propias de las comunidades que habitan el territorio, que lo conocen, que lo ven desde otro lugar, desde sus conocimientos, y cómo se identifican esos lugares que son claves para entender esas historias y esa interpretación del territorio comunitario. Entonces, hicimos un trabajo con las mujeres de Arquía, que es para mí el momento en el que la exposición toma todo ese sentido de investigación, acción participativa, y es que estas mujeres tejedoras de Arquía, a partir de lo que planteaba la exposición sobre la representación del territorio, se van a sus comunidades y se quedan en una investigación propia con los ailas, con las abuelas, con los mayores. Los ailas son la autoridad de los cunas, y se hace todo un trabajo de investigación durante meses, ellas hablando, investigando, y luego lo retratan, lo llevan a las molas, que son estos tejidos de capas de tela que hacen las mujeres allí tradicionalmente. Y son 12 cuerpos de agua que representan 12 lugares importantes para las comunidades cunas, lugares ríos, ciénagas, lugares sagrados, los calus, que son una especie de lugares donde habitan unos seres que tienen ciertos poderes espirituales. Entonces, es un trabajo que ellas realizan de investigación y que luego los plasman en esa cartografía, ese mapa de las memorias de los ríos, como le han llamado. Otro ejemplo de esto es una lectura colectiva del territorio a partir de una cartografía que se llama el mapa común, que es un mapa que se elaboró con todas las comunidades, donde se identificaron lugares sagrados, zonas de pesca, zonas de tránsito, sitios contaminados, áreas protegidas como Marriaga, por ejemplo, donde habita el manatí, todo lo que las comunidades identificaron como lugares importantes, pero que además ponen en evidencia temas de gobernanza, lecturas distintas del territorio. Entonces, por ejemplo, para lo que una comunidad es un lugar sagrado, para otra es un lugar de pesca. Pero este ejercicio también nos permitió, pues, y a las comunidades, como entender que es un territorio, pues, que al final es habitado y compartido. Entonces, ¿cómo podemos habitar ese territorio de forma colectiva, a pesar de que existen históricamente encuentros, desencuentros, movilizaciones de poblaciones que de pronto no han tenido unas relaciones tan estables durante toda esa larga historia, pero que hoy en día en esos espacios como los que hemos construido a partir del Comité Cultural se generan, lo que yo digo, pues espacios de construcción de paz finalmente? O sea, al fin y al cabo ese es un resultado entre tantos de todo lo que ha sido este proceso del Comité Cultural. Entonces es una forma distinta de representar el territorio a partir de esos saberes y esos conocimientos comunitarios que se ponen en contraste con esas cartografías que dan cuenta de otras historias.
3: Sí, yo creo que ese eje es muy generoso, digamos, en materializar el pasado. Y yo creo que eso ayuda con esas otras nociones de historia que pueden ser muy, muy plurales y no necesariamente una es falsa versus otra. Pero si nos quedamos con los mapas antiguos versus el mapa de Molas, por ejemplo, no diría, no, es que este mapa es verdadero y este es más un cuento narrado, ¿no? Y justamente con la exposición quisimos jugar ese doble registro de mostrar cómo los mismos mapas eran cuentos. Los mismos mapas nos cuentan una historia, tienen un propósito. Y esta abstracción que tenemos un poco hoy en día desde la noción de Google Maps, ¿no? Como de puedo describir el territorio en un espacio, una plataforma, navegarlo, pues es una ficción que cuando uno se va, incluso si se quiere ir, vamos yéndonos de a poquito, ¿no? Generación a generación atrás, nos vamos a los mapas de carreteras, ¿no? Entonces uno podía ver todo Colombia en un mapa, ¿no? Y decir, voy para aquí, pero entonces uno no podía hacerle como el zoom, ¿no? No había un detalle. Pero uno creía que tenía la abstracción de Colombia en el asunto. Pero nos vamos un poquito más atrás, entonces estaban las crónicas y las cartografías, si quiere, como narradas en libros, en revistas de algunos lugares, pero además las descripciones de esos lugares. Y si nos vamos más para atrás, inician a chiste los mapas del siglo XIX, XVIII y más para atrás. Y es exactamente lo mismo. Y un poco el asunto que nos dimos la libertad de poder plasmar en esa sala fue entender a través de tres temas cómo acercar a esa noción de que las formas del agua, esas cartografías no necesariamente están relatando una realidad, sino están también dando una versión, una visión del espacio que estaba en ese momento. Una que son las formas del agua, es uno de los temas que abordamos, y allí iniciamos con unas cartografías como son el famoso mapa de la Carta Universal de Juan de la Cosa, ¿no? Que imagina esa mancha verde versus los otros continentes tremendamente descritos, tremendamente poblados, pero la mancha verde imponente. Pero luego tenemos otros mapas como el de Guillermo Cautín o el de Juan Nieto, en donde iniciamos a ver entonces unos mapas mucho más descritos inicialmente a través del agua, los ríos, el atrato, muy poblados, pero luego todo lo circundante muy vacío, porque era solamente la descripción de que existían unos pueblos de unos indios bárbaros, como lo describen en los mapas, y ya inician a dar otra noción, ¿no? Entonces el mapa es la noción para descubrir ese territorio nuevo y dar cuenta que hay mucho por explorar, o el mapa como el propósito de que hay un espacio a conquistar o un espacio de peligro, ¿cierto? E iniciamos a mirar como, por ejemplo, en el de Juan Nieto hay monstruos marinos, ¿no? Entonces es como, pues esos mapas también contaban muchos con sus símbolos, muchas cosas, ¿no? Hay un monstruo marino en el golfo y decía, pues obviamente hay un peligro allí, ¿cierto? Pero también hay unas poblaciones situadas que son de interés para quien dibuja el mapa, que muchas veces si nosotros mismos abrimos nuestro propio Google Maps, pues vamos a ver una toponimia específica en otra, porque los mapas se representan a partir de los intereses. Entonces, uno de los temas fue esa exploración cartográfica a través del agua. Y luego el segundo fue ya no pensar cómo se describe el presente o esa intención o esa lectura del territorio ya configurado, sino cómo se describe el futuro. Y en ese describir el futuro iniciamos a ver cómo también hay una noción de unos mapas que inician a habitar el Darién muy rápidamente, con la intención de poder hacer de encontrar un trazado o de hacer una obra, infraestructura gigante para unir los dos mares, ¿no? Entonces iniciamos a tener mapas que, de exploraciones cartográficas, exploraciones científicas, de los franceses, de los estadounidenses, que inician a ver cómo unen los dos mares, por dónde se meten en el atrato para ver si hay un famoso canal que anuncian unos, otros murmullan, otros dicen eso no existe, pero que están ahí sondeando y están, y si quieren, censando cada uno de los ríos para ver cómo lo logran conectar. Pero hay otro mapa que es una proyección del territorio completamente distinta, que es de un francés, un comerciante francés, que dice: construyamos una ciudad octagonal en la mitad de, uh-huh, de todo, ¿cierto? No nos importa que hay montaña, hagámonos una ciudad plana, octagonal, con un canal que la atraviese por la mitad, con un arco del triunfo en la mitad por donde van a pasar los barcos por debajo, pero además con unos distritos, con los departamentos de Colombia en ese momento, ¿no? Y entonces allí iniciamos a jugar con otra idea, y es, bueno, este mapa no solamente describía el pasado, describía la proyección, lo que estaban imaginando que iba a ser ese territorio, y eso nos ayuda un poco a movilizar las ideas de lo que son los mapas y las formas del agua. Y esa es la conversación que quisimos instalar junto con la conversación con el mapa de la memoria de los ríos, el mapa común, y es como el territorio cambia y el territorio se enuncia también desde quien lo plasma y quien lo dibuja. Incluso el territorio y los mapas terminan contando fracasos. Eso a veces no se ve tan fácil. Y ese es el tercer tema que abordamos en esa sección, que fue cómo contamos el proyecto escocés de colonia en el Darién, ¿cierto? Un proyecto que dura muy poco, pero que hay una inversión gigante de la nación escocesa, de su banca, pero que al fracasar deja en una vulnerabilidad tan alta a Escocia, que tiene que aceptar los términos y condiciones de Inglaterra para que sea rescatado económicamente, y termina siendo resultado de la pérdida de su independencia, de su nación. Termina añadiéndose a esa Gran Bretaña, ¿no? Y como los mapas nos cuentan entonces esa lógica. Entonces ese juego de las formas del agua nos pareció muy interesante, porque fue desnaturalizar el mapa, la cartografía antigua, como algo para contemplar y volverla a su naturaleza, que era volverla una mesa de trabajo, ¿cierto? Un mapa que se va llenando de capas, así como las telas de las molas, y que cada capa tiene una intención, tuvo un propósito para ser dibujada.
4: Pues Lucía, tú eres una gran conocedora de historia de la cartografía, entonces sabes que de los grandes aportes de la geografía, la cartografía crítica, ha sido pensar a los mapas no simplemente como meras representaciones del territorio, sino que como ficciones controladas. También son cuentos, como decía Camilo. Y en ese juego de capas, que recuerda las capas de las molas, hay mucho tipo de cartografías que nos permiten generar una discusión y un debate sobre un territorio que, recordémoslos, no es un territorio cualquiera, es un territorio que tiene una importancia geoestratégica fundamental. Estamos hablando del Istmo de Panamá, que por mucho tiempo en los mapas se llamaba el Istmo del Darién, ¿sí? Que es, en los últimos 500 años, ha sido uno de los lugares fundamentales de la globalización, ¿sí? Y entonces, ¿cómo enfrentarnos a eso? Carolina hacía referencia a ese bello trabajo desde las molas con las mujeres gunas. Camilo hacía referencia a todo ese tipo de mapas que son proyecciones utópicas de la modernidad en ese territorio. Hay otras, por ejemplo, el trabajo arqueológico aprovechó mucho de las imágenes satelitares para reconstruir el antiguo curso de los ríos, que es fundamental para entender cómo estaba hecha la ciudad. Dentro de ese juego, que es un poquito así como poner repensarse la historia desde muchos saberes, repensarse la geografía y el territorio desde muchos saberes, hay algo que es tremendamente político. O sea, el mapa común es también pensar al juego entrecruzado de intereses, de visiones, de creencias que hacen tan complicada la convivencia, donde hay una serie de palimpsestos, ¿sí? Hay las comunidades negras que reivindican las tierras colectivas de la ley 70, hay las comunidades indígenas en veras y gunas pero han sido víctimas de varios desplazamientos que reivindican las tierras según otros tipos de ordenamientos. Hay un ordenamiento patrimonial que pone otras reglas, hay unas fronteras invisibles debidas a los grupos organizados criminales. ¿Sí? Todo eso implica intereses muy complejos. Entonces, lo que parece es un simple ejercicio académico-cultural, la verdad, apunta a construir condiciones de convivencia. ¿Sí? El mapa que yo aspiro a que construyamos entre todos es el mapa de los proyectos a venir, porque esa región está transformándose muy rápidamente. Es la región donde nunca se juntó la Panamericana, por eso el tapón o el Darien Gap. Es la región donde se proyectaron miles posibles pasos del Atlántico al Pacífico con canales interoceánicos que nunca se hicieron. Pero lo que sí se está haciendo y ya se ha hecho en el Rabat son nuevos puertos. Medellín por fin tiene su puerto. Está ahí entre apartado de Turbo. Y no es ya el puerto bananero. Es el puerto de Medellín que se emancipa de Barranquilla, de Cartagena, de Buenaventura, el gran sueño paisa. Y eso va a cambiar las dinámicas de ese país. De manera, hay otros dos puertos que van a ser en esa misma zona del Golfo de Urabá. Va a cambiar la región. Y como siempre, esos proyectos y la información sobre esos proyectos y la proyección de esos proyectos llega a las comunidades cuando ya los juegos están hechos. ¿Sí? Entonces, ¿cómo hacemos para revertir el proceso? ¿Cómo hacemos para que ese proceso participativo, que en ese momento ha sido cultural, se vuelva un proyecto también sobre infraestructuras? ¿Es posible hacer eso? Yo creo que sí, pero se necesita abonar el terreno. Y creo que en esos 20 años abonamos el terreno para que el proceso participativo en campo cultural y artístico pueda traducirse en una participación que es también política, que es también sobre cuestiones económicas, sociales, de ecoturismo, por ejemplo. Siempre con la idea que nombraba Carolina al comienzo. O sea, no, participación sin toma de decisiones es una manera de gallo. ¿Sí? Participación no es consultar a la gente sobre lo que uno está haciendo, ni divulgar lo que uno hizo. No, es tomar en cuenta con todas las dificultades y todas las fricciones que eso implica, actores distintos con punto de vista e intereses distintos para la construcción de algo, pues que no será lo que ninguno de los autores tenía pensado al comienzo, sino que será el fruto de esas discordias colectivas que llegan, pero a algo que cimenta el trabajo juntos.
1: Bueno, pensando un poco en que de toda esta experiencia, este proceso ha sido tan importante y ha tenido impacto sobre numerosas comunidades, personas, y que además podría tener un impacto en la forma en que entendemos la región desde acá, desde Bogotá, y supongo que de pronto también están pensando en llevarlo a otras regiones de Colombia. En fin, punto es, también está redefiniendo un poco lo que es el oficio de la historia. En ese sentido, nos gustaría conocer un poquito si hubo participación, por ejemplo, de estudiantes de historia de diferentes universidades. ¿Cómo estos proyectos impactan la formación de estudiantes? No sé si eso lo teníamos pensado.
5: Bueno, pues creo que somos el ejemplo, los dos de este lado del centro.
3: El ejemplo a mostrar.
5: O a esconder, tal vez. Yo creo que
3: es muy interesante justamente esa idea de lo colectivo que comentábamos, porque muchas veces detrás del ejercicio de la enseñanza de un oficio se ve la idea de un maestro y un aprendiz, y un poco la firma de uno está la autorizada y la otra no. Y yo creo que este proyecto ha permitido justamente un cambio allí muy interesante. Incluso cuando éramos estudiantes había muchas cosas que sucedían, tal vez incluso ajenas al deseo de los profesores que nos invitaban en este ejercicio. Muchas que algún día te enterarás, Paola. Pero yo creo que es muy interesante pensar que una de las primeras participaciones internacionales que teníamos un grupo de estudiantes de este departamento en una red de historia pública que estaban haciendo y que se estaba formalizando en su momento, era hablar sobre el Darién afuera de Colombia, pero hablar del Darién sobre cómo logramos iniciar a pensar una enunciación distinta en el relato, una enunciación que hacía un llamado sobre la escucha. Y esa fue una de nuestras primeras participaciones como ponentes fuera del país. Nos aventuramos a ir a Italia, también a Brasil, y a escuchar otras perspectivas desde esos lugares también, para entender el mismo ejercicio que nosotros teníamos como estudiantes, que a veces escapaban a los intereses de los profesores. Y yo creo que el laboratorio nos ayudaba mucho a imaginar otras cosas, otras salidas posibles. Eso lo hablo un poco desde mi experiencia, pero el hecho de que Carolina terminara trabajando en el Darién no es gratuito, pues hay un ejercicio de aprendizaje de allí, y asimismo ha sucedido con otros estudiantes. Yo me acuerdo mucho de Sebastián, que estuvo también trabajando sobre la investigación, digamos, de las prácticas médicas en el Darién. Él estaba haciendo la doble titulación entre historia y medicina. Me acuerdo mucho también, pues hace muy poco, en el proyecto de la historia de la novela gráfica Tulenega, estuvo participando Laura Cárdenas, que es actual estudiante, está por salir, digamos, estaba en sus prácticas con nosotros haciendo ese ejercicio. Y en un proyecto que acompañé muy brevemente en un momento de memoria y archivo comunitario de Gilgal, que es una de las poblaciones de este Darién chocuano, pues los mismos habitantes de allí nos decían mucho: recordamos a los estudiantes, ¿no? Recordamos al que se cayó del burro, el caballo, al que se perdió, al que le huía a la selva y se resistió hasta que ya aprendió a aceptarla. Recordamos, y ese recordamos implica que ha habido una traza importante. Si hubiera sido uno o dos, seguramente sería una persona más que habita el territorio un par de días y se va. Pero ha sido muy interesante cómo este proyecto de educativo, que creo que Pablo ha impulsado mucho, pero seguramente también han habido muchos esfuerzos también cruzados con NICAN, con todo el equipo del parque, pues inician a tener una marca de cómo también la enseñanza se da en estos contextos, ¿no? Como no simplemente es un ejercicio de les hablamos del Darién y ya, y vayan y escuchen y conozcan, sino cómo acercarse al Darién implica la promoción de proyectos y de otros alcances nuevos, ¿no? Por ahí lo veo un poco yo como parte del producto de este experimento de que lleva 20 años.
0: Hasta aquí la tercera parte del programa especial de Autores de Historias, Caminos del Agua, Memorias, Prácticas y Resistencias del Darién, con el apreciado profesor Paolo Viñolo y los historiadores Juan Camilo Murcia y Carolina Quintero Ágamas. Agradecemos a Radio Unal, a Lucía Duque Muñoz como entrevistadora y a todo el equipo de Autores de Historias. Recuerden seguirnos en Facebook como Autores de Historias, en Instagram como Autores/Historias, en Twitter como Autores/UN Radio y en YouTube como Departamento de Historias de la Universidad Nacional de Colombia. Los invitamos a seguir con la programación de Radio Unal.
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el compositor y trompetista de jazz Miles Davis nació el 26 de mayo de 1926 en Alton, Illinois. Se mudó a Nueva York en 1944 para estudiar por poco tiempo en la prestigiosa Juilliard School. Al dejar la escuela, ingresó a la Sociedad de Jazz de Nueva York, en donde conoció a músicos como Thelonious Monk, Charlie Parker y Charles Mingus. Miles pronto se convirtió en una figura importante del jazz, cambiando las direcciones y liderando su evolución durante 4 décadas. Así, en 1949, grabó el álbum Birth of the Cool, que dio inicio a la era cool jazz. Milestones de 1953 y Kind of Blue de 1959 fueron el comienzo del modal jazz, y obras maestras como In a Silent Way de 1968 y sobre todo Bitches Brew de 1969 fusionaron el jazz con el rock y la electrónica. Miles Davis se retiró de la música en 1975 debido a complicaciones de cadera, así como a sus problemas de drogadicción. Se recuperó y volvió a la música en 1980, colaborando con el bajista y productor Marcus Miller y grabando discos nuevos e intrigantes como Tutu o Amandla, de corte electrónico que mezcla jazz, funk y soul. Destacó por el uso de la sordina Harmon, creando un tono íntimo y melancólico. Impulsó las carreras de leyendas como John Coltrane, Herbie Hancock y Wayne Shorter. Murió en Santa Mónica, California, el 28 de septiembre de 1991, a los 65 años de edad, dejando un legado revolucionario. ...1926-2026... 100 años del nacimiento de Miles Davis.

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Hola a todas y todos, de este lado les habla Julián Moreno y les doy la bienvenida a este espacio musical de la Radio UNAL. En esta oportunidad escucharemos a un artista que no necesita presentación. Con 4 álbumes, casi 300 nominaciones a diferentes premios, ganadora de 15 Grammys, un Oscar, un Globo de Oro, entre otros galardones, Adele se ha convertido en una de las artistas más relevantes en la historia de la música con su inconfundible e increíble voz. En esta oportunidad escucharemos algunas de sus grandes canciones, comenzando con Someone Like You, Set Fire to the Rain en la versión live en el Royal Albert Hall, seguido del tema Oh My God.

Acabamos de escuchar Rolling in the Deep y Hello, unas de las canciones más relevantes en la carrera de la cantante británica Adele. Ya para finalizar escucharemos Easy on Me, sencillo que lanzó el 15 de octubre del 2021, que hace parte de su cuarto álbum de estudio. Me despido, recuerden que los acompañó quien les habla, Julián Moreno, y los dejo en la compañía de la programación de la Radio UNAL, emisoras de la Universidad Nacional de Colombia. Hasta pronto.

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1: 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Les damos la bienvenida a Historias de la Música Colombiana, el espacio donde los sonidos de nuestra tierra encuentran su voz. Aquí, cada canción es un territorio, cada melodía es una memoria que se niega a ser olvidada. Este año, en su querido programa, hemos decidido apostarle a la variedad. Queremos que ustedes descubran y sientan la inmensa, casi infinita, riqueza de sonidos, representaciones y expresiones que tiene Colombia alrededor de la música. Para lograrlo, estamos utilizando la historiografía como una herramienta que nos permite viajar en el tiempo y traer hasta ustedes los sonidos de nuestro país. Por eso alternamos entre distintos enfoques, desde investigaciones rigurosas en lo metodológico hasta miradas más prácticas y cercanas a las experiencias musicales. En Historias de la Música Colombiana, exploramos el pasado para comprender quiénes somos, pero también abrimos espacio al presente y al futuro, porque la música de Colombia no solo se recuerda, se transforma, evoluciona y sigue escribiendo nuevas páginas cada día. En el programa anterior nos quedamos en Italia 1990 y hoy daremos fin a nuestro recorrido por la música, el fútbol y la historia colombiana. Vamos a cerrar con uno de los mundiales más tristes para Colombia, Estados Unidos 1994.

Era 1994. Colombia atravesaba uno de los capítulos más difíciles de su historia. La violencia marcaba el día a día y la incertidumbre parecía no dar tregua. Sin embargo, en medio de esa dura realidad, el fútbol se convirtió en un refugio para millones de colombianos. Aquel inolvidable 5-0 sobre la poderosa Argentina en Buenos Aires no solo fue una hazaña deportiva, fue un motivo para soñar, una alegría que unió al país y le regaló un breve respiro en tiempos de oscuridad. Tras una eliminatoria brillante, aquella talentosa generación que había sorprendido al mundo en Italia 90 regresaba a la máxima cita del fútbol. Más madura, con mayor experiencia y llena de confianza, la selección Colombia llegaba al Mundial de Estados Unidos 1994 como una de las grandes revelaciones y candidata a hacer historia. La ilusión estaba intacta. Todo un país creía que había llegado el momento de dar el gran salto. Muy posiblemente, aquella histórica victoria sobre el albiceleste en 1993 tuvo su propia banda sonora. Mientras el país celebraba el inolvidable 5-0 en Buenos Aires, comenzaban a sonar las canciones de Aterciopelados, que ese mismo año presentó uno de los álbumes más importantes de su carrera, Con el corazón en la mano. Escuchemos dos sencillos de este álbum, La fe perdida y La gomela.

alerta cundinamarqueses. Atención, Bogotá informa. Los servicios secretos de la Policía Metropolitana de Santa Fe de Bogotá investigan el crimen de una mujer que hasta el momento no ha sido identificada.

0: no.
1: Seguimos en Historias de la Música Colombiana, como siempre, hablando de música, historia y esta vez, fútbol. Estamos en Estados Unidos 1994, un año que marcaría el rumbo de Colombia en muchos aspectos. Mientras el país vivía la emoción de un nuevo mundial del fútbol, también comenzaba una nueva etapa con la expansión de las telecomunicaciones y la llegada de la telefonía celular, acercando a los colombianos a una era de mayor conectividad. En el ámbito político, ese mismo año, Ernesto Samper era elegido presidente de la República, iniciando un gobierno que pronto estaría rodeado de profundas controversias. En ese contexto, llegaría una selección Colombia favorita al territorio estadounidense. El primer partido fue contra Rumania, el cual perdió 3-1. Mientras tanto, en la costa colombiana se estaba incubando uno de los álbumes más importantes para Colombia, un compilado de temas que aún suenan en la tienda del vecino, en la cancha sintética del barrio o en un remate o cacharrería. En agosto de 1994, Diomedes Díaz lanzaría el álbum 26 de mayo, con clásicos colombianos como...
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De regreso al Mundial, Colombia sufrió un duro revés en su segundo partido, al caer 2-1 frente a la selección anfitriana, Estados Unidos. Aquel encuentro marcaría un antes y un después en la historia del deporte colombiano. Durante el partido, Andrés Escobar anotó un desafortunado autogol que terminó siendo decisivo en el resultado. Días después, tras la eliminación de la selección Colombia, el país recibiría una noticia aún más dolorosa. Escobar fue asesinado a las afueras de un establecimiento nocturno en Medellín. Su muerte conmocionó a Colombia y al mundo entero. Aunque el crimen ocurrió en un contexto marcado por la violencia y diversas investigaciones apuntaron a que estuvo relacionado con las tensiones generadas alrededor del fútbol y las apuestas ilegales, el asesinato trascendió lo deportivo y se convirtió en uno de los episodios más trágicos de la historia del fútbol colombiano.

El tercer y último partido fue, paradójicamente, frente a Suiza. Partido el cual ganaría, pero sin posibilidades de clasificar. Mientras en Colombia siguen consolidándose momentos musicales icónicos desde el vallenato y esta vez desde las agencias femeninas. Fue en 1994 cuando la diosa del vallenato, Patricia Teherán, grabaría y publicaría Tarde lo conocí, una de las canciones más representativas de su discografía.

Ese mismo año nació el Himno de los Infieles, aquella canción que hace bailar y gozar a los desconsolados por la tusa. En el 94 se publica El Santo Cachón. Según el diario El Tiempo, que te perdone yo, que te perdone, como si fuera el Santo Cachón, es el coro que se hizo himno en todo el país al contar un caso de infidelidad desde el punto de vista del hombre. Se dice que Romualdo Brito se inspiró en un parque de Barranquilla en el que los infieles se encontraban con sus parejas. Solo él pudo aderezar con toques de humor algo tan duro como lo es que a uno le pongan los cachos.

Están escuchando Historias de la Música Colombiana y recuerden que les habla Amars. Como lo han podido escuchar, 1994 fue un año profundamente vallenato. En ese momento nacieron grandes clásicos y se consolidaron canciones que terminarían convirtiéndose en parte de la banda sonora de todo un país. También fue un año de contrastes. Mientras la música unía a los colombianos, el fútbol dejaba una de las páginas más dolorosas de nuestra historia. La ilusión de un mundial terminó transformándose en tristeza, dentro y fuera de las canchas. Con este episodio cerramos nuestro recorrido por la música que acompañó a la Selección Colombia en los mundiales de antaño. Y decidimos hacerlo en 1994 y no en Francia 98 por una razón muy especial. El Mundial 2026 se disputa nuevamente en territorio norteamericano. Queríamos regresar a aquella época para entender a través del fútbol y de la música cómo era el país y qué emociones marcaron a toda una generación. 3 décadas después, vale la pena hacerse una pregunta. ¿Cuánto ha cambiado Colombia? ¿Hemos logrado dejar atrás aquellos años o seguimos moviéndonos en un constante vaivén entre la esperanza y la incertidumbre? Con esta reflexión nos despedimos, pero antes los dejamos con quienes pusieron la banda sonora de aquel inolvidable 94. Los protagonistas musicales de un año que, para bien y para mal, quedó grabado para siempre en la memoria de los colombianos.

0: Gracias por escuchar Historias de la Música Colombiana. En investigación es Neider Castillo. En locución escucharon a Amars Cortés. En producción, Lina Cabrejo. No olviden que pueden escuchar todos nuestros episodios en Radio UNAL, en la sección de programas musicales. 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Sintonízanos todos los domingos a las 2 de la tarde. ¡Chao, chao!
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Escuchamos Canto de Origen, una composición de Carlos Gómez que hace parte de la producción discográfica del mismo nombre, Canto de Origen, de la agrupación Tamsayanka, sonidos ancestrales y contemporáneos. Así damos inicio a La UNAL Suena, una comunidad que vibra al ritmo de la música, programa que tiene como objetivo divulgar la música de los grupos institucionales, grupos de egresados, grupos de profesores, de estudiantes del conservatorio, de estudiantes de diferentes carreras de esta casa, la Universidad Nacional de Colombia. La UNAL Suena, una comunidad que vibra alrededor de la música. Programa en el que hoy tendremos como invitado al grupo Tamsayanka, un tejido sonoro entre las músicas indígenas colombianas, sonidos de Asia, la improvisación y las músicas contemporáneas. Se trata de un encuentro intercultural que genera una experiencia a través de la cual se invita a la audiencia a transitar por estados emotivos, festivos, contemplativos e introspectivos. Tamsayanka está conformado por Carlos Gómez Montoya, quien interpreta las flautas indígenas latinoamericanas, las flautas asiáticas, la flauta traversa clásica, la europea y el saxofón. Jenny León Ochoa, quien interpreta el piano y presenta momentos de danza, y Gustavo Pérez, quien interpreta instrumentos de percusión latinoamericana y asiática. Iniciamos entonces La UNAL Suena y hoy los acompañaremos Isabela Rodríguez y Sofía Elena Sánchez Messier.

0: Y en nuestro programa invitamos a Carlos Gómez Montoya, quien es representante y creador fundador de Tamsayanka. Carlos es de esta casa. Es magíster en musicoterapia de la Universidad Nacional de Colombia, graduado en 2016, y maestro en música de la Universidad del Bosque del 2004. Ha sido visitante a la Universidad Nacional de Colombia con los múltiples o los variados formatos que ha dirigido, que ha creado y de las cuales forma parte. Carlos es compositor, es flautista, saxofonista y gestor cultural. Bueno, Carlos, bienvenido hasta su casa, la Universidad Nacional de Colombia.
1: Hola Sofía, muchas gracias por esta invitación tan especial. También aprovecho y hago un saludo muy especial a toda la audiencia de Radio Unal, a este bonito programa de la gente de la Nacional.
0: Como es un programa dedicado a los músicos de la Universidad Nacional de Colombia, pues me encantaría que primero empezáramos por eso. Musicoterapeuta de esta casa. La musicoterapia es un área realmente reciente en nuestro país, que se puede estudiar en esta casa, la Universidad Nacional de Colombia, hace pocos años, y creo que usted hace parte de esas primeras generaciones o cortes que salieron. Cuéntenos al respecto, Carlos.
1: Sí, la musicoterapia es una disciplina científica realmente nueva en el mundo, incluso, pues comparado con otras disciplinas que tienen siglos de existencia, ¿no? Esto quizás hasta ahora puede estar cumpliendo su primer siglo y tal vez todavía no llega a eso. Y en Colombia, pues claro, es mucho más nuevo aún. Este programa académico de la Nacional, yo no tengo exacto el dato de cuándo comenzó, pero creo que fue a mediados de 2006, 2007, comenzó como con una especialización o algo así, y después fue que se convirtió en maestría. Entonces sí, yo ya me gradué en el 2016 y aunque han pasado varias generaciones antes, creo que seguimos siendo pues de los primeros en graduarnos de este programa como maestría, ¿no? Como tal.
0: ¿Y qué lo lleva a indagar en esa área? La musicoterapia. Y de paso hablemos de qué es la musicoterapia, porque hay muchos imaginarios dentro de esa palabra y hay muchas formas de ejercerla. De eso creo que los músicos somos en sí musicoterapeutas, ¿o no?
1: Sí, pues precisamente eso fue lo que me motivó a mí a acercarme a esto de la musicoterapia. Antes de estudiarla yo no tenía ningún conocimiento de qué era. Eso es particular, porque mucha gente entra a estudiar la maestría porque quizás ya tiene una idea o una experiencia previa. En mi caso no tenía ninguna idea, ningún conocimiento ni experiencia previa. Yo me acerqué fue precisamente por buscar como otros campos de acción con la música, porque pues soy músico de pregrado también de muchos años atrás, pero tenía esa iniciativa de querer seguir haciendo algo con la música, pero en campos distintos a lo netamente artístico, digamos, y también con cierto carácter social, y ahí fue que llegué a la maestría en musicoterapia. Y así, pues a muy grosso modo, porque pues esto es algo complejo de responder brevemente, pero la musicoterapia, como lo dije en un principio, es considerada como una disciplina científica que está encaminada a trabajar, a favorecer procesos de salud, salud entendiéndola desde todas sus dimensiones, desde lo biológico, desde lo emocional, desde lo relacional, desde lo espiritual, a través de experiencias musicales, a través de todo lo que se puede hacer con la música. En mi caso, yo me he enfocado más en esa dimensión de la salud relacional, o sea, en lo social, porque las relaciones son salud, ¿no? Por eso decimos relaciones sanas. Entonces, cuando trabajamos en medios sociales para fomentar buenas relaciones entre comunidades y sus contextos, en sus territorios, entramos en ese campo de la musicoterapia social, relacional, comunitaria, y a través de la música siempre, ¿no? De experiencias musicales.
0: ¿Y qué más social que la música? Es un acto social de por sí. In situ, la música sí realmente no existe si no hay un compartir de ese arte con alguien. Bueno, total. Carlos Gómez, usted presentó una tesis de pregrado que consistió en un estudio de la flauta Huatcu tradicional de la comunidad Wiwa, Sierra Nevada, Santa Marta. ¿Esa tesis hace parte de la maestría?
1: No, esta tesis pues fue la tesis del pregrado de la carrera de música, que eso fue en el 2004, casi más de 10 años antes de haber comenzado a hacer la maestría. Pero sí fue como un primer acercamiento a este mundo indígena, que es en el mundo en el cual esto que tú estabas mencionando, el hecho de que la música es social por naturaleza, en estos contextos indígenas tradicionales es muy claro. Las comunidades lo tienen clarísimo, lo viven a diario, dentro de su cotidianidad, dentro de su ritualidad. La música es una posibilidad de fortalecer los vínculos, las relaciones, con las, no solamente entre personas, sino con los territorios. Entonces el hecho de yo haberme acercado desde el 2000, finales de 2003, a este mundo indígena, con ese pretexto de estudiar la música, de estudiar esta flauta, pues que fue increíble y que abrió un panorama grandísimo en mi vida. Pero sin saberlo, ahí ya comenzaba yo a meterme en ese campo que 10 años después comencé a estudiar en la maestría, cuando vi ese potencial de la música efectivamente como herramienta para construcción, sanación, reconstrucción de relaciones.
0: De hecho, también hizo parte de una agrupación que también es pionera en ese diálogo con las músicas tradicionales indígenas de nuestros territorios, que es la agrupación Mucho Indio, de nuestro querido compositor y guitarrista Ernesto Teto Ocampo, también pionero en este tipo de andanzas. Es que necesariamente cuando se aborda esta temática hay que ir a los territorios, hay que ir a la comunidad, a los resguardos, a donde estén estas comunidades para poder aprender de ellos. Y algo muy interesante que es pedir permiso a los mayores para poder aprender, acceder a esa información sonora que para ellos es trascendental. Carlos, hay mucho que conversar, pero vamos adelante con un segmento de música y guardamos un poquito de palabra para el siguiente segmento. Lo que acabamos de escuchar es Canto de Origen, que es el tema que abre esta producción discográfica Tamsayanka, Canto de Origen, y vamos a escuchar el segundo track que se titula La Peregrinación de las Siete Lagunas. Por favor, preséntela.
1: Bueno, vamos a escuchar esta composición basada en esa ritualidad indígena, sobre todo de estos territorios del centro del país, de esos territorios, las comunidades Muisca, donde existía antiguamente esa práctica ceremonial, ritual, de hacer una peregrinación por siete lagunas sagradas que están ubicadas entre Cundinamarca y Boyacá, haciendo esa acción de ofrenda, de agradecimiento, con la música, por supuesto. Y pues esta composición es una invitación a conectar con ese espíritu y con esa esencia que entiende la música como esa herramienta de gratitud y de ofrenda en estos lugares sagrados de nuestro territorio.

0: Y estamos en la UNAL, suena en la Universidad Nacional de Colombia, conversando con Carlos Gómez, quien es el creador, cofundador del grupo Trío Tamsayanka, quien está presentando hoy Canto de Origen, su quinta producción discográfica. Hemos presentado en otras franjas, por supuesto, las cuatro producciones anteriores, y hoy tenemos el gusto de compartir esta música, dado que Carlos es egresado en la maestría en musicoterapia de esta casa, la Universidad Nacional de Colombia, y en esta franja pues le damos esos espacios a los músicos que hacen parte de este campus universitario. Carlos, ¿alguna historia en particular, una anécdota significativa, algo que recuerde de ese paso por esta casa, de este campus Universidad Nacional de Colombia, sede Bogotá?
1: Pues, a ver, más que como una anécdota así puntual, pues es lo que ha significado para mí, ¿no? Para mi vida personal y para mi carrera, tanto artística como musicoterapéutica, haber pasado por la Nacional. Siempre fue una institución que vi de lejos, o sea, la frecuentaba por otras razones, pero nunca con esa relación cercana de ser estudiante o profesor. Y esa época de haber sido estudiante de la maestría y después que fui docente también de esa misma maestría, pues fue una oportunidad de tener un vínculo muy cercano con la universidad, que estuvo muy de la mano con procesos creativos muy importantes en mi vida. De hecho, el nacimiento de Tamsayanka, de lo que estamos hablando hoy, fue finalizando ese proceso de la maestría e iniciando el proceso de ser docente de la maestría. Entonces estuvo muy vinculado realmente todo ese aprendizaje del programa a este nuevo grupo que inició hace 10 años ya. Y también pues muy importante para mí porque fue la forma de comenzar a utilizar la música en otros contextos, en lo que hablábamos hace un rato, ¿no? En contextos sociales, en contextos comunitarios, y eso se dio gracias a haber estado en esta maestría y en esta universidad.
0: Y ya que tocamos el tema de Tamsayanka, ustedes, además de cinco producciones discográficas, han tenido giras internacionales en muchos países. Han llevado esta música que invita a la introspección, a la conciencia sobre el cuidado de los páramos, el cuidado de sí mismo, el cuidado del planeta, el cuidado de las relaciones, el cuidado con el entorno. ¿Esto lo han compartido en cuántos lugares, Carlos?
1: ¿En cuántos lugares? Uf, muchísimos. En este momento no recuerdo el número exacto, no tengo la lista, pero sí recuerdo mucho los países, ¿no? Obviamente muchos escenarios de Colombia, de Bogotá, comenzando por ahí, que ha sido muy importante. Y a nivel internacional, pues desde lo más cercano hemos estado en Ecuador, hemos estado en Brasil, en Panamá, en México, República Dominicana, Canadá, y ya al otro lado del mar, en Europa hemos estado en España, Alemania, República Checa, Eslovaquia, Eslovenia, Dinamarca, Grecia y Turquía. Creo que ahí están todos.
0: De todas maneras, esta música está impregnada de músicas colombianas, de las primeras músicas colombianas que existen, que son las de nuestras comunidades indígenas, y también de las músicas que han impregnado, que han construido el concepto musical de cada uno de los integrantes de Tamsayanka, ¿no? Entonces, afuera, a veces cuando uno viaja, se reconoce uno mismo en sus diferencias y en sus singularidades. ¿Podría contarles a nuestros oyentes cómo son las características de Tamsayanka, esa música en particular que ustedes hacen, que es difícil de describir?
1: Sí. Sí, hay como tres corrientes muy fuertes en nuestra música. Lo primero es lo que tú mencionas, las músicas indígenas colombianas. Por un lado, las de la Sierra Nevada de Santa Marta en particular, que fue las que yo comencé a estudiar a través de esa tesis que mencionamos del 2004 de mi carrera de música, que fue un estudio de la flauta cuisi o huatcu, que es como la mamá de la gaita. Fue lo que fui a estudiar allá con los indígenas de la Sierra Nevada de Santa Marta, con los wiwa particularmente. Entonces, a partir de ese momento, ya hace más de 20 años, ese estudio, esa investigación, esa vivencia con esas músicas. y después también con músicas del interior, con lo que puede ser música del mundo muisca, porque eso finalmente no hay un registro claro, pero sí hay muchas historias, muchas tradiciones que muestran que ha habido unos elementos musicales que se mantienen todavía, que pueden pertenecer a estas culturas antiguas. También hemos estudiado un poco sobre las músicas del Cauca, un poco el bambuco, ¿no? En todas sus expresiones, en todo el país, que se manifiesta de diferentes maneras. Entonces, bueno, por un lado está como esta parte de las músicas indígenas. Paralelamente, siempre nos ha llamado la atención músicas de otros lugares del mundo, ¿no? Como sin una razón en especial, sino sencillamente como una cosa intuitiva, un gusto que lo llama uno a otras músicas, y hemos conectado mucho con músicas sobre todo de Oriente, de Asia, ¿no? Entonces, en mi caso, por las flautas, me ha llamado mucho la atención estudiar flautas de Japón, de China, de Corea, más cerquita, un poquito más cerquita, ya no del Lejano Oriente, sino del Mediano Oriente. Hace unos años comencé a estudiar duduk, que es un instrumento de viento de Armenia en Medio Oriente. Entonces, bueno, también ha habido muchos años de acercamiento a estas músicas. Y por otro lado, como los elementos que nos dan las músicas contemporáneas, los lenguajes de las músicas del siglo XX, como el minimalismo, algunos elementos de músicas modales, la improvisación. Bueno, la improvisación es de todas las músicas, pero la improvisación más como desde ese punto de vista que se acerca un poquito hacia el jazz. Entonces, bueno, eso es una forma en la que podríamos identificar de alguna manera lo que hacemos con Tamsayanka.
0: Es difícil incluso de ubicarlo en una franja de radio, puede estar en Músicas Colombianas, por supuesto invitadísimo a La Unal Suena, esta es su casa, pero también han sido invitados a festivales de jazz, de músicas del mundo, músicas étnicas también puede ser. Esto es Tamsayanka, pero vamos a escuchar otro segmento musical que tiene que ver con un símbolo muy especial de nuestras comunidades, que es el colibrí. En general, en toda América, el colibrí tiene un significado muy, muy profundo.
1: Sí, esta composición que viene ahora se llama La Bendición del Colibrí, y precisamente es un animal que tiene cada vez más reconocimiento por sus múltiples significados, desde lo que nosotros hemos investigado, vivido en las comunidades indígenas. El colibrí es ese animal que ya ha trascendido, ya ha volado alto y decide regresar vestido de colores para vivir alegremente la cotidianidad después de haber estado en estados muy elevados. Y esta composición es muy importante porque después de 5 discos y 10 años de carrera es la primera composición que hace Jenny León Ochoa, que es nuestra pianista. Así que es súper especial también por eso.

0: Tam Sayanka, con su producción discográfica Canto de Origen, está en físico. Tengo acá un disco compacto, un librillo completo. ¿Se encuentra en físico y también se encuentra en plataformas, Carlos?
1: Sí, el disco lo tenemos en físico para que la gente lo pueda llevar. En un principio pueden llevarlo escribiéndonos por el Instagram, por el Facebook y obviamente también asistiendo a nuestros conciertos, ahí siempre lo vamos a tener. Y en plataformas ya está subido un par de piezas, La Bendición del Colibrí, que ya habíamos escuchado, y Chiminigagua, que es lo que vamos a oír más adelante. Y se irá subiendo poco a poco el resto del álbum a plataformas. Si lo quieren oír completo, toca tener el disco en físico ahora.
0: O ir a un concierto de Tam Sayanka. Carlos Gómez, entonces presente la siguiente composición, el último track que hace parte de Canto de Origen, el álbum que hemos venido escuchando en La UNAL Suena.
1: Chiminigagua, este es el nombre que los antiguos Muisca le dieron a la fuerza creadora del universo, ¿no? A ese espíritu creador de la vida, fue el nombre que decidieron darle y es con lo que conectamos nosotros, ¿no? Con el origen de la vida, con esa fuerza de unidad que habita en todos, todas y en todo, y a eso es a lo que le cantamos, ¿no? A ese amor unificador, y ahí está, bajo ese nombre de Chiminigagua.

0: La presentación de una producción discográfica siempre es un evento especial para los músicos. Cuéntenos, por favor, Carlos Gómez, ¿cuándo y en qué lugar va a ser la presentación de este quinto álbum, Canto de Origen de Tamsayanka?
1: Bueno, esto va a ser el 30 de julio en la Sala Fanny Mickey del Centro Nacional de las Artes a las 7:30 de la noche. Es un evento con entrada libre, con inscripción previa. Para encontrar el link para inscribirse, pueden entrar a la biografía de nuestro Instagram de Tamsayanka o al Instagram del Centro Nacional de las Artes, el Delia Zapata, y ahí encuentran también la forma de inscribirse. Va a ser un concierto súper especial, estamos con el trío básico y además vamos a tener dos bailarinas invitadas, vamos a tener dos cantantes invitadas, vamos a tener proyección visual también por un artista visual que nos acompaña muchas veces en nuestros conciertos. Así que va a ser un evento realmente especial que hacemos con todo el amor, presentando esta música para toda la gente que quiera escuchar esta música que nace de nuestro corazón.
0: Muchísimas gracias, Carlos Gómez, por hacer parte de esta radio universitaria en esta franja La UNAL Suena. Carlos Gómez es magíster en musicoterapia de esa casa, la Universidad Nacional de Colombia, sede Bogotá, maestro en música de la Universidad del Bosque, multiinstrumentista, compositor, flautista y algo muy interesante, que es un investigador juicioso, responsable en el aprendizaje y la práctica de las culturas indígenas.

0: Así llegamos al final de La UNAL Suena, una comunidad que vibra al ritmo de la música. Programa que contó con la producción del equipo técnico de Radio UNAL, emisoras de la Universidad Nacional de Colombia, y la realización y presentación de Sofía Elena Sánchez Messier.
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Reciban un cordial saludo, amables oyentes de Radio UNAL y del programa Pinceladas de Llano. Los saluda, como cada 8 días, en la presentación y realización, Hildo Ariel Aguirre, con la producción del equipo de Radio UNAL y la colaboración técnica de Sergio Nicolás Aguirre y Nico Producciones. Hoy vamos a tener un programa dedicado a exaltar principalmente voces de antaño, voces que empezaron a circular y a promover el joropo a nivel regional y también a nivel nacional. Esto en la década de los años 60, donde ya se realizaron las primeras grabaciones, tanto instrumentales como cantadas, como también la participación de declamadores. Para iniciar nuestro programa, vamos a recordar uno de los pioneros de la música llanera, nacido en Tame, Arauca. Les hablo del compositor y cantante Miguel Ángel Martín. Él fue también el creador en la década de los 60 del Torneo Internacional del Joropo. Precisamente el torneo hoy lleva su nombre, Miguel Ángel Martín. Bueno, estas dos primeras canciones son composiciones suyas. La primera es un ritmo de pajarillo corrido que tiene como título La Carta de un Ciego. Además de cantante, Miguel Ángel Martín también era declamador. Los voy a invitar a que escuchen esto que tiene como título El Grillo y la Chicharra.

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1: Un renacuajo hablador salió al frente de la banda. 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Un marrano gordiflón le dio al bombo con la pata cuando un perro medio renco hizo sonar las capachas. El renacuajo pidió al gentío que se callara, porque venía el Maestro Grillo que solito se cantaba y que sin disimular la corbata se quitaba entre tos y carraspeos y sacudimiento de alas, y eso que los del jurado por allí ni se miraban. En los cachos de un venado afinaba la Chicharra, acompañada de un cuatro porque no quiso la banda. 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Y empinándose la bicha fue afinando la tonada, y si no dio un do de pecho, fue que lo dio de garganta. ¿Cómo sería que los loros las orejas se tapaban? Por fin llegaron los jueces, músicos de vieja garra. Un araguato piojoso el jurado encabezaba, seguido de muy cerquita por la hermana guacharaca, que tal vez porque estrenaba, sacudía las alpargatas. El otro de los jurados era una garcita blanca, que a su novio, un pionío, muy cariñosa espulgaba. El estrado estaba listo y la fiesta comenzaba. Subió un gato marrullero que empezó a afinar el arpa, y entre afine y que no afina, miraba donde las gatas. Después subió con un cuatro el marido de la Lapa, mientras un perro llorón que la oreja se rascaba con la punta de la cola hacía sonar las maracas. Pegó un grito el locutor pidiendo que se callaran, y enseguida llamó al grillo y después a la chicharra, y también le pidió al gato que por favor no maullara, que no fuera gallinazo y más bien un seis tocara. Se agilaron mano gato, mano perro y mano lapa, y el grillo se atravesó y le cantó a la chicharra. Cuando yo vaya a la luna, ¿qué prefiere que le traiga? ¿Unos aretes de oro o una pulsera de plata? Muchas gracias, Maestro Grillo, le hizo saber la cantante. Pero no acepto regalos de las personas extrañas. Yo vine a contrapuntear, no a que me den serenatas, mucho menos a que un grillo me venga a torcer las patas. El grillo se subió un poco las bonitas antiparras y se jaló un arabesco de esencia cantefondial.

se equivocó de muchacha? ¿O qué pensará este bicho con patas de cucaracha? El ambiente del estrado se llenó de carcajadas. El caballo relinchó, la chigüira se sonaba. Una lora pegó un grito porque un monito la hurgaba. Para completar, el burro de entusiasmo rebuznaba. Otra vez el pregonero volvió a pedir que no hablaran, pero hasta el chivo berreando se lo pasó por la barba. Se veía que en mucho tiempo el público no gozaba de un acto tan singular como esta contrapunteada. Por fin pudo Maestro Grillo recobrar presencia y habla, y le pidió al honorable que por favor lo escuchara, porque no estaba dispuesto a dejar que lo burlara una indigna contrincante malnacida en una palma. Don Araguato pidió al Grillo que no chillara y que por ningún motivo usara malas palabras, que si quería ser grosero, a mano burro buscara, pues con el perro en las calles siempre mal ejemplo daban. No acabó de hablar el mono y la trifulca empezaba. El perro con mucha ira le sacudió las maracas y don Lapa en la cabeza le encasquetó la guitarra, de modo que el araguato cayó sobre la araguata. El burro le pegó al cerdo por la panza una patada y el cachicamo pensó, esto sí que es marranada. Don Chigüire no esperó a ver cómo terminaba, porque la fiesta no estaba para quedarse a mirarla, y se fue por un atajo en busca de la cañada.

Estamos con voces de antaño, voces del joropo, aquí en Radio UNAL, emisora de la Universidad Nacional de Colombia. Escuchábamos al cantante de Tame, Arauca, Miguel Ángel Martín, interpretando La Carta de un Ciego y El Grillo y la Chicharra. En esta oportunidad estuvo acompañado por el también araucano David Parales Bello en el arpa. Tenemos preparado para el día de hoy, además de Miguel Ángel Martín, también la participación de Luis Ariel Rey. También tendremos a ese gran arpista, uno de los pioneros del arpa en Colombia, como lo es David Parales. También a este gran declamador, cantante y coplero, Rafael Martínez Arteaga, el cazador novato. Y vamos también a estar cerrando con el cantor de todos los tiempos, Juan Farfán. Bueno, para continuar ahora con Pinceladas de Llano, vamos a traer una de las voces que se hizo no solo conocer a nivel regional, sino a nivel nacional e internacional. Para esa época, sus primeras grabaciones las hizo acompañado con guitarra, estuvo con el trío Los Auténticos y diversas agrupaciones de guitarra. En esta oportunidad, ya con los dos temas que van a escuchar, estaba acompañado con arpa. Esta primera obra que van a escuchar es acompañada en el arpa, o mejor, las dos obras que van a escuchar acompañado en el arpa, por el araucano Héctor Paul Vanegas, uno de los grandes compositores de obras tales como El Ánima de Santa Elena y El Caporal y El Espanto. Él, además de compositor, también era uno de los grandes arpistas pioneros. Entonces, la primera obra que nos interpretará Luis Ariel Rey, esto es El Galope, una tonada del compositor venezolano Alfredo Sadel, y enseguida escucharán también del folclore venezolano este pasaje que tiene como título El Espinito.

El cantante colombiano Luis Ariel Rey nos entregaba estas dos obras, El Galope y El Espinito. Continuamos aquí en Pincelada de Llano, en Radio UNAL, emisora de la Universidad Nacional de Colombia. Bueno, quiero contarles de las actividades culturales que vienen próximamente. Del 17 al 20 de septiembre llega el 13º Encuentro Internacional Maestros del Arpa. Así que todos váyanse preparando porque tendremos nuestro concierto inaugural el 17 de septiembre en el Auditorio Fabio Lozano de la Universidad Jorge Tadeo Lozano. Jueves 17, no olviden, de septiembre, a partir de las 7 de la noche, tendremos la participación del grupo de arpas jarochas. Viene desde la región de Veracruz, en México, este grupo denominado Coincidencias, con 5 mujeres intérpretes de arpa jarocha. También estará el grupo Herencias por Colombia, esta agrupación que se ha destacado en la capital de la República y que ha sido la más sobresaliente en las versiones de Joropo al Parque en los años 2023 y 2025, además de un amplio recorrido a nivel nacional e internacional. Tendremos también la compañía de baile Capital Joropo, con lo mejor de la danza llanera, la danza contemporánea o académica. También estarán 3 ganadoras del concurso Mujer y Arpa en el año 2025. En la categoría A tenemos a Salomé Alonso Quiseno, ella es de San Martín de los Llanos. En la categoría B, Gabriela Méndez Rosario, ella es de Cajicá. Y en la categoría C, la ganadora fue Juliana Gómez Toro. Así que podrán apreciar el talento de estas 3 grandes arpistas ganadoras del segundo concurso Mujer y Arpa 2025. Además, tendremos la participación de todo el talento de la Academia Llano y Joropo. Esto para que no se lo pierdan, un concierto variado de música instrumental, también de música cantada, de baile del joropo y sobre todo el talento de la niñez y la juventud de nuestro país. El 19 y 20 de este mismo mes, o sea, al tercer día, comenzará el tercer concurso Mujer y Arpa, el cual se desarrollará en el Auditorio Gabriel García Márquez de la Biblioteca El Tunal, aquí en Bogotá. Tenemos a las 18 finalistas, se inscribieron este año participantes del departamento de Arauca, de Casanare, del Meta, del Vichada, de Venezuela, de México y obviamente participantes de Bogotá. En 3 categorías, categoría A son participantes hasta 12 años, categoría B participantes entre 13 y 17 años y la categoría C para mayores de 18 años. Así que ustedes pueden estar siguiendo todo el acontecer de este 13º Encuentro Internacional Maestro del Arpa a través de las redes. Nos buscan como Academia Llano y Joropo, también como Maestros del Arpa, para que se enteren de todas las actividades que tendremos. No olviden, del 17 al 20 de septiembre. Bueno, para continuar con estas voces y pues también artistas de antaño, vamos a traer a este gran maestro pionero de la declamación en nuestro país. Les hablo de Rafael Martínez, el cazador novato, quien nos va a entregar 2 poemas de su autoría. El primero tiene como título Testamento de un poeta, un poema muy pero muy sentido para que ustedes lo escuchen con detenimiento. Y enseguida escucharán Plegaria Humana. A Plegaria Humana es de la compositora colombiana Magdalena Duque.

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Solo quisiera, hijo mío, que el valor de mi consejo tenga la fuerza de un río y la experiencia de un viejo, que es lo único que he tenido, y antes de morir te dejo

esto, cobra y paga la cuenta, pero que te den el vuelto. Y a tu mamá que no olvido, hijo, le va a llevar mi afecto.

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trituren los huesos. Quiero enterita mi mano para seguir escribiendo versos. Que no me pongan encima esos muros de cemento. 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

Señor, tú haces llover, ¿verdad? Para que beban los buenos y los malos. No dejes que nos vendan más el agua. No dejes que nos cobren más la luz. Devuélvenos la luz de la esperanza. Que me toque comprar el pan que como y el duro lecho que mi cuerpo abarca. Que al fin mis manos trabajan con paciencia, como un deber sagrado, Señor, y no con rabia. Tú multiplicaste el pan, Señor, ¿por qué no alcanza? Seres humanos se acuestan sin comer, mientras la noche taciturna avanza. Y a otros les sobra el pan, Señor. Lo despedazan, lo botan, lo malgastan. Hay niños que duermen en las calles por falta de un hogar y de una casa. Y en casa del ministro vive un perro que tiene colcha, cabecera y sábana. ¿Qué me contestas, Señor, sobre el respecto de nuestra iglesia católica y romana? Son mansiones que figuran a tu nombre, donde se roba, se especula,

Al pueblo nos arrean como cochinos y nos ofrecen la reforma agraria, pero después que suben al poder, hasta nos quitan el uso a la palabra. Reuniones, más reuniones y reuniones, de mediodía, de tarde en la mañana, porque se vuelven unos tiburones que se reparten lo que el pueblo gana. Tú un día volviste a Lázaro a la vida sin procurar que nadie te pagara. ¿Por qué nos cobran tan cara una receta que unas veces nos mata, otras nos sana?

eso, maestro, hace la vida que yo te lance esta plegaria humana. A veces pienso, maestro, que soy loco. ¿O dónde está, maestro, tu enseñanza? No permita, señor, esa frontera donde los hombres se compran con medallas, que se regalan la cruz de Boyacá, la de Negro Primero y de Miranda, banderas negras, rojas, coloradas, pero el pobre Juan Bimba es el que paga. Hacenos un lavado de conciencia y haremos más hermosa nuestra patria. Amar los unos a los otros, dijiste tú, señor, y nadie se ama.

Nada importa, señor, que él siempre lleve ondeante la bandera de una raza. El patrón le roba su jornal, lo humilla, lo maltrata y no le paga. Y la mujer, que es la delicia de la vida, se tiene como objeto de subasta. Su castidad

se le cobija y tapa. Ayúdame, Señor, los pobres indios, esos que habitan los montes de la Arauca.

0: El compositor colombiano Rafael Martínez Arteaga nos entregaba dos poemas, Testamento de un poeta y Plegaria humana. Seguimos hoy con estas voces de antaño del joropo en Colombia. Ya escucharon ustedes al comienzo la participación de Miguel Ángel Martín de Tame Arauca. Después escucharon de Villavicencio Meta a Luis Ariel Rey. Del departamento del Arauca también Rafael Martínez Arteaga y otro araucano que fue uno de los pioneros que trajo el arpa llanera al departamento del Meta, la capital, Villavicencio, y se dio a conocer también a nivel regional, nacional e internacional. Les hablo del maestro David Parales Bello. Él nos va a entregar un par de obras instrumentales. La primera tiene como título Los Alcaravanes y enseguida escucharán Un golpe de pajarillo, música del folclore.
1: 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Apiñamiento de notas que llenaron las mocedades del indio Figueredo. Sumatoria de todos los afectos de José David Parales.

David Parales Bello nos entregaba estos dos bonitos instrumentales, los Alcaravanes y El Pajarillo. Continuamos en Pinceladas de Llano aquí en Radio UNAL, emisora de la Universidad Nacional de Colombia. No olviden, reiterándoles la invitación para que se vayan preparando para el mes de septiembre, porque llega el 13º Encuentro Internacional Maestros del Arpa. Como les decía, el concierto inaugural será el 17 de septiembre en el Auditorio Fabio Lozano de la Universidad Jorge Tadeo Lozano, con la participación del Grupo Coincidencias de México, Grupo de Arpas Jarochas, tendremos al Grupo Herencias, a la Compañía de Baile Capital Joropo, también tendremos a las Damas de Pino, las tres ganadoras del segundo concurso Mujer y Arpa, y todo el talento joven de la Academia Llano y Joropo. No olviden que ustedes nos pueden seguir en las redes como Maestros del Arpa, nos encuentran en Facebook, también en Instagram y también Academia Llano y Joropo, para que ustedes reciban mayor información. Continuamos y bueno, ya llegando al cierre de este programa dedicado a estos pioneros del joropo en Colombia, les voy a presentar a otro araucano. Él es Juan Farfán, su nombre artístico, el cantor de todos los tiempos. Fue uno de los que también llegó en la década de los 60 a Villavicencio a difundir el joropo junto con el maestro David Parales y también con Joaquín Rico y Rafael Martínez. Un cantante que tiene una trayectoria de más de 50 años en la música llanera y actualmente ya en retiro forzoso debido a las múltiples enfermedades que ha tenido en los últimos años. Sin embargo, el legado musical del maestro Juan Farfán es muy amplio y está en el repertorio de las principales agrupaciones en Colombia, de los principales cantantes, voces masculinas y voces femeninas. El maestro Juan Farfán nos va a entregar dos obras. La primera es un pasaje que tiene como título Resignación, y cerraremos con este pajarillo que es muy conocido en la música llanera, El Araucano. Estuvo en la presentación y realización Hildo Ariel Aguirre, con la producción del equipo de Radio UNAL y la colaboración técnica de Sergio Nicolás Aguirre y Nico Producciones. Nos encontraremos en 8 días. Hasta entonces.

0: castellano. Un tributo a la tierra del joropo. Gracias por escucharnos. Volveremos en 8 días.
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0: 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La varonil voz de aquel, la voz de Carlos Gardel, cuyo timbre no lo olvido y que la noche ha traído desde una ventana abierta. 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Así nos dejó Gardel como un disco que se acaba. Un algo adentro me ahogaba cuando la marcha seguía y mi sombra no entendía por qué su dueño lloraba.
1: 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Sencillo como esos patios donde se duermen los gatos debajo de las macetas, que se defienden coquetas del malón de las hormigas, con las patitas metidas en zapatitos de latas donde el agua la retrata una rosa presumida. 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Por eso el tango argentino es un canto de terneza que se baila con pereza y se escucha recordando mientras viene acariciando las puertas del corazón el gemir del bandoneón de Pichuco rezongando. 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
1: En esta primera parte de Tanguedia, de Tango sin comentarios, hemos escuchado los siguientes: Fuga y Misterio y Fina Estampa, con Opus 4. El Bulín de la Calle a Ayacucho y Tomo y Obligo, en la voz de Amadeo Mandarino. Poema de Carlos Gardel y Me Llamo Tango, dichos por Héctor Gagliardi. Soñemos y Campo Afuera, en la voz de Hugo Duval. Garras, en la voz de Roberto Goyeneche, el Polaco. Estamos en Tanguedia de Radio UNAL, 98.5 FM Bogotá, 100.4 FM Medellín, a través de la web radio.unal.edu.co. Quienes deseen escribirnos pueden hacerlo a nuestro correo tanguedia@unal.edu.co. Los invitamos a continuar escuchando la segunda parte de nuestro programa hoy, Tangos sin comentarios.

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De tango sin comentarios, hemos escuchado Cuando estemos viejos en la voz de Roberto Goyeneche, el polaco, No te apures, cara blanca, y el desafío, la orquesta de Troilo, el cantor fiorentino. El sexteto tango nos entregó en la voz del señor Maciel Remembranza y Chiquilín de Bachín. Después escuchamos No llores por mí, Argentina, y Fumando espero, en la voz de Patricia La Sala, y cerramos con la orquesta del maestro Osvaldo Piro, Mimi Pinzón y Disonante. Nos despedimos agradeciendo su deferente audiencia. Estuvimos con ustedes en la asistencia técnica Álvaro Bulla, en la presentación Roberto Aroldi. Hasta el próximo tango.

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Este domingo a las 6 de la tarde en la Hora del Blues abriremos con Otis Spann, considerado el principal pianista de la escena del blues del Chicago de la posguerra. 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Aquí los espero, no me fallen a la cita. Domingo 6 de la tarde, la Hora del Blues.

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La Hora del Blues. 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Amigos de la Radio UNAL, bienvenidos a La Hora del Blues. Les habla Luis Eduardo Niño. En la primera parte del programa de hoy, vamos a seguir pasando a Otis Spann, considerado por muchos críticos como el principal pianista del blues del Chicago de la posguerra, momento en que los instrumentos del country blues del delta del Mississippi se electrifican y el blues evoluciona a una música amplificada y citadina. Empecemos a disfrutar de este buen piano con los temas Tin Pan Alley, Five Long Years, Life the Life I Love y I Wanna Go Home. El piano de Otis Spann.

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El pianista Otis Spann fue la mano derecha musical de Muddy Waters y su banda, que dicho sea de paso, por varios años fue considerada la mejor banda de Chicago. Palabras mayores. Muddy Waters contrató a Otis Spann en 1952 y estuvieron juntos hasta 1968, 16 fructíferos años. Spann tocó el piano en todos los éxitos de la banda y también realizó grabaciones como solista, como líder de una agrupación y como músico de sesión. Participó en varios éxitos de Howlin' Wolf y Bo Diddley. Toda una figura en el medio del blues del Chicago de la posguerra. Escuchemos ahora Can't Lose What You Ain't Never Had, High Rising y Everything's Gonna Be Alright. Otis Spann y su piano.

Y del piano de Otis Spann nos adelantamos un poco más de 60 años y pasamos a la guitarra blues rock de Walter Trout. De él traemos su CD Blues Survivor, editado en 2019, uno de los más exitosos en su carrera musical. Empecemos a escucharlo en los temas Me, My Guitar and the Blues y Be Careful How You Vote. La guitarra de Walter Trout.

Walter Trout tiene una extensa e interesante hoja de vida. Empezó en Los Ángeles acompañando a John Lee Hooker y Big Mama Thornton. Después, por 3 años fue el guitarrista principal del grupo Canet Heat, antes de tocar por 5 años con los Blues Breakers de John Mayall, siguiendo los pasos de guitarristas como Peter Green y Eric Clapton. Después inició una exitosa carrera como solista que lo ha llevado a posicionarse como un sobresaliente guitarrista con un marcado estilo blues rock. Escuchemos ahora God's Word.

Y bueno, amigos, esto ha sido todo por hoy. Abrimos con Otis Spann, considerado el principal pianista en la escena del blues del Chicago de la posguerra, y cerramos con la buena guitarra blues rock de Walter Trout. Blues de primera para el final del domingo. Sigan en la sintonía de la Radio UNAL. Aquí los espero la próxima semana para compartir otra hora de blues. No me fallen a la cita. Sus comentarios, críticas y sugerencias son bienvenidos en el correo horadelblues@unal.edu.co. Gracias Lina María Cabrejo por su sonido y gracias a ustedes por su compañía. Les habló Luis Eduardo Niño. Hasta la próxima.

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Muy buenas noches a todos ustedes quienes sintonizan su radio en FM. Esto es Metal.co. Les doy la bienvenida, soy Carlos Fabián Rodríguez Navarrete, director y productor para este espacio, hoy en una emisión con una agrupación y el primer anuncio del Festival Rock al Parque, edición 2026. En primer lugar, una agrupación que paradójicamente habíamos hecho esta entrevista, que hoy escucharán 24 horas antes que se supiera el cartel de agrupaciones distritales clasificadas a la edición 2026 de este festival. Se trata de Bane. Estuvimos hablando con Ángel Niño, su vocalista, quien presenta para nuestra audiencia su placa discográfica lanzada en el año 2025, Reveal. La segunda entrevista presentará a las primeras agrupaciones, las clasificadas por la convocatoria distrital para la edición número 30 del festival gratuito más grande de Latinoamérica, Rock al Parque. Y estaremos escuchando las 8 agrupaciones que desde el ámbito más cercano a las músicas extremas harán presencia junto a las otras 12 agrupaciones distritales en la edición número 30 del Festival Rock al Parque. Metal.co tiene diferentes emisiones. Ellas inician los días miércoles a las 10 de la noche por Radio UNAL 100.4 FM en Medellín. A las 11 de la noche, el mismo miércoles, Metal.co se puede sintonizar.